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Álvaro Izquierdo.

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0: De madera. Venía Charlie, tenía Spinetta, y el tercero que comenzaba a proyectarse era él.
1: Las canciones son como manzanas de un árbol, o sea, sale la manzana y la ley siguiente, después sale también con manzana esa misma rama, ¿no?
2: ¿Entendés? Siempre es así, 20 temas salen de 60, 70.

¿Alguna vez fueron número uno? ¿Alguna vez los escuchaste cuando eras chico? Siguen vigentes como esa vez que sonaron por primera vez. 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
1: Cuando el reggae en Argentina era prácticamente desconocido, un grupo de amigos se convirtió en la primera banda del género en el país. A pocos meses de su formación, la mala pronunciación del bahiano explotaba en El Ritual de la Banana.

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Hola, Radio Mestiza Rock, ¿cómo están? Soy Mariana Bianchini y estoy presentando mi quinto disco solista, mi nuevo disco, Curtiembra. Curtiembra es un disco de 10 canciones que, como el nombre lo indica, es un espacio imaginario que representa este lugar donde se curte la piel de las mujeres adultas. Les mando un saludo enorme a todo el equipo de Radio Mestiza Rock y los dejo escuchando.

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0: lo grabamos, pero una noche muy hermosa y muy tranquila en el pie, cuando yo ya me empiezo a quedar solo. Supuesto que lloraba, lloraba Fabián, y era tremendo, ¿no? Porque esa canción o se la siente así o no se la canta. Una canción que fue muy fuerte, Los Sobrevivientes. Y yo vi una más como las campanas de la iglesia que se pierden desde el sur. Y ahora no sé cómo pude sacar eso. Poppy me quiere matar y dice, si usted nunca hace eso. Le digo, espero con Charlie García. Eso me sale solamente con Charlie García.
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0: Bendiciones.
1: Qué hermoso que una radio te pase esa música y te pueda transportar a años atrás, digamos, como que la radio, digamos, es la famosa máquina del tiempo, ¿me entiendes? Eso es muy lindo de la radio y de ustedes, así que yo ando todo el día en la calle escuchándolo y veo los autos y veo los lugares que tienen la calco de la mestiza y la verdad, digo, me siento tan orgulloso porque es algo nuestro, es algo de acá de la ciudad de Reuters y ustedes son como nosotros, la verdad me siento tan orgulloso de ustedes y tan contento a la vez que es imposible decir algún día dejar de escucharlos y ojalá que nunca se tengan que ir de este dial. Volver.

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Hay criminales que proclaman tan campantes: la maté porque era mía. Así nomás. Como si fuera cosa de sentido común y justo de toda justicia, el derecho de propiedad privada que hace al hombre dueño de la mujer. Pero ninguno, ninguno, ni el más macho de los supermachos, tiene la valentía de confesar: la maté por miedo. Porque al fin y al cabo, el miedo de la mujer a la violencia del hombre es el espejo del miedo del hombre a la mujer sin miedo.

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Gracias.

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1: Pasemos a otro tema, no quiero hablar de eso.

0: Piltrafa era como una especie de bicho muy raro dentro del rock al comienzo.
1: Un día me dijeron, ¿qué es lo que más te gustaría hacer en mi vida? Creo que romper una chapa, patear un micrófono.
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0: un día, cuando aparece el movimiento rock nacional, en el año 82, cuando viene la democracia, Alfonsín y demás,
1: Rubén Juárez,
0: me empiezo a juntar, no quería quedarme afuera yo, del movimiento rock nacional, porque yo me considero, en el fondo, siempre fui un poquito rockero. En el buen sentido y en el buen acorde del rockero, no rockero por estar en el palo. Entonces me junté con Tano Piero, con Miguelito, con Cantilo, con Papo. Empezaron a hablar un día así en reunión, no me acuerdo si era un concierto de Piero, me parece. Me dice, señor, en serio, dejate de joder, si todos los bandoneones son negros, pero ¿qué pasa, hijo? Digo, no sé, le digo, a mí no me molesta que sea negro, ¿a usted le molesta? Ah, son racistas ustedes.

0: No, entonces salta, Miguelito Cantilo dice, no, pero dice, vos serías el apropiado para lavarle un poco la cara al tango.
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Así abre el lado B de Acariciando lo Áspero, segundo disco de Divididos. Compuesta durante la gira presentación de su ópera prima y con Federico Gil Solá en la batería, este material lo llevaría a debutar en obras sanitarias, a la Delta.

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0: Hola, ¿qué tal? 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

0: El premio Gardel de Oro para
1: León y compañía. David León.
2: No puede ser. Increíble. Increíble, increíble, increíble. Gracias por darle una oportunidad a un señor como yo, a un señor mayor como yo, de los 60. Lo que es sentir del corazón, y ojalá que ustedes lo puedan sentir también, porque los amo y porque me siguieron siempre. Entonces,
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de corazón en la mano para toda la gente de Río Tercero, para nuestros hermanos y hermanas de Mestiza Rock 92.1, de parte del Bandón Murguero y de mi parte, Tinta Brava, Raúl Castro, que los quiere y las quiere para siempre. Un amor insobornable e imposible de olvidar.

0: Qué bonita esa canción, Siempre Puedes Olvidar, realmente, qué hermosa es. Es muy difícil, pero muy hermoso ese tema, es una belleza.
1: Quizás mañana alguien...

0: Aquellos discos del punk rock británico llamaron la atención del joven Enrique Chalar, que en 1980 se hacía llamar simplemente Piltrafa.
1: Piltrafa creo que pudo canalizar en el momento indicado y en el lugar indicado un montón de reclamos o proclamas que tenía él dentro suyo, de un montón de insatisfacciones, y tal vez no tenía una visión tan naif sobre la sociedad. Entonces canalizó a través del arte, en este caso, y a través del punk rock, que era el género que él comenzó a abrazar de adolescente, todas esas broncas internas y también esa posibilidad de denuncia.

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siempre escucho hablar de la lealtad. Uno prende la televisión y

0: Hola, sí, yo hablé con vos hace aproximadamente 3 días. Tendría que haber llamado al otro día de que te llamé, ¿no? Pero bueno, me colgué un poquito y necesitaría que me vengan a conectar el medidor urgentemente porque no tengo gas. Mirá que yo no voy a decir nada si esto es legal o ilegal, ¿eh?
1: Porque nada que ver.
0: Bueno, no, no sé, capaz que marqué mal, perdón.
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4: Oasis llega al cine con Don't Look Back in Anger. El documental sobre el regreso de la banda llegará a las salas de cines de nuestro país en el mes de septiembre. Se viene un momento histórico para los fans de Van Halen. Tras la cancelación de gran parte de la gira de David Lee Roth, Sammy Hagar le tendió la mano públicamente, le envió un mensaje de apoyo y lo invitó a subir al escenario durante gran parte de los shows que tiene en Las Vegas para mantener vivo el legado de Van Halen. Ya entramos en la fase final de Sacamos las Bandas del Garage. El próximo miércoles 5 de agosto sabremos la banda ganadora que va a tocar en Cosquín Rock 2027. Mérides. 29 de julio de 1968, los Beatles comienzan la grabación de Hey Jude en los estudios de EMI. 29 de julio de 1991 se publica el sencillo Enter Sandman de Metallica. 29 de julio del 2000 fallece el prestigioso cardiocirujano René Favaloro.
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1: El Vita Cell.

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3: Bruno Pinto es un joven cantautor, compositor y productor musical argentino, originario de San Rafael, Mendoza. Se consolidó como una de las promesas de la escena indie rock y pop alternativo de la zona. Bruno Pinto con... ¿Qué va?

33 es una banda de rock alternativo de Córdoba, Argentina, nacida en el año 2025. La banda se formó naturalmente con el propósito de hacer canciones con un mensaje de fe y esperanza. 10:33, Utopía.

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10: La Red de Oro este año es para Marilina Bertoldi.
11: La única persona que no es hombre que ha ganado este premio fue Mercedes Sosa, hace 19 años. Hoy lo ganó una lesbiana. sobre todo lo festejo como un artista nuevo, como un artista que viene a cambiar las cosas, a decir algo distinto de otra forma, y eso me parece lo más importante de todo, compitiendo con artistas de mucha carrera ya, empezar a hacer estos pasos me parece genial. Entréguenos estos premios, denos estos lugares que vamos a cambiar la música, vamos a acercarla a la juventud, que es lo que hace falta para estos premios que están un poco olvidados.
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2: Buenos días, amigos de Mestiza Rock. Soy Ada Moreno, autora del libro No soy una extraña, Memorias de Sui Generis a la New Wave de New York. Les mando un gran abrazo, amigos de Río Tercero, y que tengan un día fabuloso, y nos estamos viendo por

0: Muchas gracias. Salga con cuidado.
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0: Bueno, en realidad yo el tema emotivo y tremendo de mi cariño hacia Charlie fue Rezo por vos es uno. No estaba él cuando yo lo grabé. No estaba cuando yo lo grabé y bueno, yo terminé llorando. No sale en la grabación las llantos porque no vendemos disco con lágrimas, ¿no? Pero
1: podemos empezar.
0: Pero podemos empezar.

0: Buen día la audiencia del Aguante, buen día la audiencia de La Mestiza, 9:32 minutos de un miércoles 29 de julio del año 2026, con una mañana por demás húmeda, por demás lluviznosa y que arrancó con bastante niebla. Algo debe quedar en ruta por lo que me decían, así que aquellos que estén saliendo en este momento a las rutas y estén escuchando La Mestiza, que saben que es una muy buena compañía para el viaje, bueno, por favor, andar con cuidado, que hasta después de la hora 11 va a terminar de despejarse todo, según lo que estamos viendo aquí en el informe. En este momento, actualizado a la hora 9, 13 grados, con una probabilidad de precipitaciones de un 10%, la humedad en un 94%, y el viento a 3 kilómetros por hora. La mínima de hoy fue de 11 grados, la máxima de 17. Para mañana jueves, mínima de 12, máxima también de 17, con cielo nublado en ambas ocasiones. Para el día viernes se prevé una mínima de 13, una máxima de 28 también, con cielo nublado o parcialmente nublado, y ya mejorando para lo que es el fin de semana y la semana que viene. Así que, bueno, allá vamos por eso. Ahora le damos la bienvenida a la compañera Mica Ubeli.
1: Buen día, Leo. Buen día, Pauli. Buen día a toda la audiencia de La Mestiza. Acá andamos bajo, no sé, ahora ya no sé si garúa, pero esta mañana, bueno, hay una garúa finita. Hace de anoche que está así, así que bueno, vamos a tratar de disfrutar. Por más que esté gris el clima y sea por ahí un poco tendencioso al bajón.
0: Sí.
1: Nada, aprovechar que ya estamos a mitad de semana, eso es lo bueno.
0: Hoy me decía la Rebe que salga el sol, porque es como que el, viste, te tira para abajo la ausencia de sol. Así
1: sí,
0: que,
1: sí, totalmente.
0: Bueno, veremos que las tortas fritas ya las comimos, o sea, ya hicimos todos los planes que se puede hacer en cuanto a cómo es a los días feos, ahora que se pongan los días lindos. Vos sabés que estaba buscando, me acordé de que te garúe finito el dicho. ¿De dónde habrá salido? Bueno, después nos pondremos a ver de dónde proviene ese dicho que te garugue finito. Por ahora vamos con un poquito de música a la vuelta. Ya volvemos con títulos. Hoy tenemos las dos columnistas confirmadas.
1: Hoy confirmadas las dos columnistas, el botiquín ancestral, después de las 10:30 más o menos, y a las 11 Romy Romero con la noticia de nosotros.
0: Pero muy bien, entonces vamos con música y a la vuelta títulos. Qué bueno, si sale ese primer tema que tiene programado ahí nuestra operadora Pauli, es golazo.
2: No se adaptan al frío, muy bueno.

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4: Hora 9:43 minutos, temperatura actualizada en este momento de 14 grados. Está feo, pero está lindo porque no hace frío, podríamos decirlo. Pasaba recién del disco Enemigos Íntimos, Joaquín Sabina, Fito Páez, año 98. Parece que fue ayer, esto algo nunca dicho, pero un disco que tiene sus años. Ahí llueve sobre mojado. Tremendo, tremendo disco. Y antes de ir a los títulos, también buscaba un poquito el que te garúe finito. ¿De dónde proviene? Bueno, por supuesto, del lunfardo, con lo que tiene que ver el Río de la Plata. Esa conexión argentina-uruguaya y el tango. Y es como lo que decimos, ¿no? Un deseo, chao, que te garúe finito, que te vaya bien, pero no tanto. Un poquito eso quiere decir en el lunfardo. Es como una expresión de deseo, pero tampoco que te vaya tan bien. Así que me parece que está bien explicado, ¿no? Está bien explicado el que te garúe finito. Ahora sí, vamos con títulos. La nueva mañana de Córdoba. Aquí aparece foto principal, Cristina asomándose en el balcón. Y dice, carta abierta de Cristina Kirchner, el costo democrático de la politización de la justicia. La expresidenta sostuvo en una publicación que quieren impedir que una nueva parte del pueblo argentino pueda volver a elegir libremente el proyecto que representa sus esperanzas. Más título, política también. Luis Juez y Bornoroni se reunieron con Santilli para exponer una fotografía de unidad. El encuentro ocurrió días después de la reunión que mantuvo Santilli con el jefe de gabinete de la provincia, Manuel Calvo, que generó cierto revuelo dentro de las filas libertarias. ¿Qué más tenemos? Confirman que no hubo mala praxis en el deceso de 10 bebés en la maternidad provincial a fines del año 2025. La Fiscalía de Instrucción del Distrito 4 informó que en estos 10 casos los fallecimientos fueron intrauterinos, es decir, previos a los nacimientos. Otro título, las exportaciones de Córdoba crecieron un 16,4% interanual con preeminencia de productos primarios. La agencia ProCórdoba informó que los envíos al exterior totalizaron $4.910.000 en los primeros 5 meses del año. El 86,4% correspondió a productos primarios y manufacturas de origen agropecuario. Además, una que tiene que ver con el deporte, estudiante de Río Cuarto, que había arrancado bien, en este caso por la segunda fecha del torneo clausura de la Liga Profesional. Perdió 3-0 en su visita al Bicho de la Paternal, a Argentino Junior. Por el grupo B, el Bicho de Río Cuarto, el Bicho de Argentinos, venció sin atenuantes al León del Sur. Los goles del local: Verón a los 30 minutos del primer tiempo, Jiménez Rojas a los 25 del segundo y López Muñoz a los 43. ¿Qué más tenemos de la nueva mañana de Córdoba? El riesgo país alcanzó su nivel más alto en 7 semanas y el dólar mantuvo su tendencia alcista. En coincidencia con la visita de la titular del FMI, el riesgo país llegó a los 450 puntos y el dólar alcanzó un nuevo máximo nominal histórico. Keiko Fujimori anunció que las Fuerzas Armadas de ese país se encargarán de la seguridad y el orden interno de Perú. En su discurso de asunción como presidenta, la hija del dictador Alberto Fujimori prometió que aplicará métodos, disciplinas, trabajo y una ruta clara. Recordemos ahí, Fujimori llegó de modo democrático a la presidencia de Perú allá por los años 90, después disolvió el parlamento y terminó su mandato como dictador hasta que fue expulsado por hechos de corrupción. Las últimas que vamos abriendo de la nueva mañana de Córdoba: la directora general del FMI visitó Vaca Muerta y recorrió el gran centro generador de dólares. Cristina Georgieva visitó a Neuquén acompañada de Caputo, fue recibida con honores propios de un mandatario presidencial por el CEO de YPF y el gobernador Rolando Figueroa. Y la última, la buena noticia para los empleados provinciales: Administración Pública, el viernes cobran sus haberes los jubilados y larga el pago para los activos. Comienza con jubilados y pensionados provinciales, policía, fuerza policial antinarcotráfico y penitenciarios. Todo eso, Mica.
5: Seguimos con CBA24N Internacionales. Javier Milei junto a Keiko Fujimori en Perú. Tenemos un montón de amigos en común, dijo. El mandatario afianza la relación con gobiernos de derecha en la región latinoamericana. Siguiendo con internacionales, escala la tensión entre Argentina y Brasil. ¿Qué dijo el vicepresidente brasileño sobre Javier Milei? Geraldo Alckmin calificó de lamentables los insultos de Javier Milei contra Lula da Silva y advirtió que esa actitud perjudica a la Argentina. Brasil convocó a consultas a su embajador en Buenos Aires y citó al representante argentino en Brasilia. Seguimos con política. Cristalina Georgieva recorrió Vaca Muerta con casco y mameluco de YPF. La directora gerente del FMI estuvo acompañada por el ministro de Economía, Luis Caputo, y el viceministro José Luis Daza. Seguimos con más política. Esto tiene que ver con Córdoba, Martín Yarlora y el reclamo por las retenciones. Nos tienen que sacar el pie de la cabeza, dijo. El gobernador encabezó la Junta de Gobernadores de la Región Centro en San Francisco y pidió eliminar las retenciones al campo. Además, apuntó contra el gobierno nacional. Nosotros le estamos poniendo el pecho a la Argentina y no puede ser inagotable, dijo. Siguiendo con política, Luis Juez y Gabriel Bornoroni se reunieron con Diego Santilli. Córdoba será protagonista de la Argentina que viene, expresó el diputado nacional en sus redes sociales. El Frente Cívico denunció a Caminos de las Sierras por sobreprecios en la obra pública. Beltrán Corbalán y Fernanda Leiva, miembros del Tribunal de Cuentas Provincial, denunciaron maniobras vinculadas a un abuso de autoridad por parte de exdirectivos de las empresas que dependen del gobierno de Córdoba. Cambiamos un poquito de ciudad, esto tiene que ver con la ciudad de Córdoba. Habilitan las nuevas playas de estacionamiento del Estadio Mario Alberto Kempes. La preventa de los espacios comenzará este miércoles desde las 10 horas a través del sitio web de Caminos de las Sierras. El nuevo espacio permite estacionar 2.400 automóviles y 340 motos. Motosierra denuncian vaciamiento en el sector atómico nacional. El sector atómico nacional atraviesa una grave crisis marcada por el recorte de personal y la reestructuración oficial a la Comisión Nacional de Energía Atómica. Vamos con las últimas. Fallecimientos en la maternidad provincial. La justicia descartó que se trate de mala praxis. A fines del año pasado se recibieron denuncias sobre muertes ocurridas en el contexto de la atención de partos ocurridos entre los años 2023 y 2025. Declaraciones. Soledad Laciar, la justicia siempre tiene celeridad para abajo y nunca para arriba. La madre de Blas Correas dijo sentirse rara tras las cesantías a 7 policías vinculados con el crimen de su hijo. Últimas dos. Males afuera, caña con ruda. ¿Cómo es el ritual del 1 de agosto, día de la Pachamama? Este sábado se celebra una de las tradiciones más arraigadas del norte argentino, que combina raíces guaraníes. Miles de personas en todo el país tomarán en ayunas esta mezcla para matar el agosto y alejar la mala suerte. Pero esto De esto se va a encargar nuestra columnista Analía Mona en el Botiquín Ancestral, en breves nomás. Y terminamos con una que tiene que ver con teatro. Ricardo Darín y Andrea Pietra traen escenas de la vida conyugal a Córdoba. La obra se presentará los días 4, 5 y 6 de noviembre con funciones limitadas en la Sala de las Américas. Las entradas ya están a la venta y se pueden conseguir desde 20.000 pesos en Quality Center.
4: Vamos nomás con música y a la vuelta analizamos algunos títulos y también vamos a novedades locales.

0: Vámonos más, hora 9:56 minutos, abrimos el parte de prensa de la departamental. Tiene que ver fundamentalmente con secuestros de motocicletas. Atentos, atentas a salir con toda la documentación en orden, porque está habiendo muchos secuestros de motocicleta últimamente. El primero habla que a la hora 13:50 de ayer, en Juan Carlos Dávalos, esquina Ilía de Barrio Cabero, mientras se patrullaba preventivamente la ciudad, se procedió al control y posterior secuestro de una motocicleta marca Guerrero, sin su dominio colocado, conducida por un joven de 16 años que carecía de la documentación obligatoria para circular. Además, habla de un secuestro y aprehensión contravencional, esto ahora 14:30, en calle Riobamba, esquina Campichuelo de Barrio Montegrande. Se procedió también al control ahí de una motocicleta Honda Way, conducida por un joven de 18 años de edad que carecía de la documentación obligatoria para circular. Cuando se realizó el palpado preventivo de armas, se pudo constatar que transportaba entre sus prendas una cuchilla de 25 centímetros de largo aproximadamente. Por todo lo expuesto, se procedió al secuestro del rodado y a la aprehensión del causante. Y la última también del parte de prensa tiene que ver con una aprehensión judicial. A la hora 21:05 se comisionó personal policial a un domicilio ubicado sobre calle Tupac Amaru, esto es barrio Los Algarrobos. En el lugar se procedió a la aprehensión de un joven de 23 años de edad que instantes previos había agredido físicamente a su esposa y a su madre. Se trasladó al agresor hasta la sede policial por el supuesto autor de lesiones leves calificadas. Eso sería un poquito de lo que tenemos del parte de prensa de la departamental. También de decirles que en el orden local, hoy a partir de la hora 9:30 estarán asumiendo las nuevas autoridades, ya lo han hecho, de lo que es el centro comercial. El Centro Comercial, Industrial y de Servicio renovó su comisión directiva y a partir de las 9:30 ya hicieron su asunción, ratificando al presidente que estaba antes, Agustín César, al frente de esa institución. Serían un par de títulos que tienen que ver con el ámbito local.
1: Desde temprano ya empezamos con las invitaciones, una invitación que viene desde la Municipalidad de Río Tercero, más precisamente desde el área de la Dirección del Adulto Mayor. Mañana, jueves 30, se va a estar dando una charla sobre Parkinson. Se llama Actualidad del Parkinson, Prevención, Diagnóstico y Tratamiento. Dice que esto corresponde al ciclo de charlas DAM, que es un espacio pensado para informar, concientizar y brindar herramientas para contribuir a la salud y el bienestar de los vecinos. En este caso se va a llevar a cabo esta charla con la disertación del doctor Janus Kremer y la licenciada Brenda Vélez, quienes abordarán sobre la prevención, el diagnóstico y los tratamientos disponibles para esta enfermedad. Va a ser mañana, como dije, jueves 30 de julio a las 17:30 horas en el Anfiteatro Municipal Luis Amaya, con entrada libre y gratuita, pero las entradas se tienen que retirar previamente en la Casa del Adulto Mayor, en la calle 25 de Mayo 169, de 8 a 12 horas. Así que todavía están a tiempo para retirar sus entradas. Una charla bastante interesante que hacen en este ciclo de charlas de la Dirección del Adulto Mayor, así que quienes quieran aprovechar, más que invitados.
0: Bien, veremos si podemos hablar con Rudy López, titular de lo que es la Dirección del Adulto Mayor, para que nos cuente y si todavía quedan cupos para esta charla. ¿Sí? ¿Te parece, Mica? Que seguimos con un poquito de música y volvemos con más novedades.
2: Ok, vamos a repetir lo anterior. Ok. Mercedes, en vista del éxito que ha tenido el texto, vamos a repetir lo anterior y te voy a poner un eco, pero otra velocidad, ¿te acordás? Que rebotaba la montaña de allá más lejos, uno que rebote más cerquita. ¿Podemos hacerlo de alegría, U?
3: Cero.
2: Ok.
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1: 10.04, dijimos que vamos a ampliar un par de títulos que leímos más temprano. Uno tiene que ver de la nueva mañana de Córdoba. Confirman que no hubo mala praxis en el deceso de 10 bebés en la maternidad provincial a fines del año 2025. La Fiscalía de Instrucción del Distrito 4 informó que en estos 10 casos los fallecimientos fueron intrauterinos, es decir, previos a los nacimientos. Bajamos un poquito la noticia y dice esto, que la Fiscalía de Instrucción del Distrito 4 informó este martes que los 10 fallecimientos de bebés recién nacidos a raíz de un parto cesárea a fines del año 2025 en la maternidad provincial fueron, como decíamos, intrauterino, es decir, previo a sus nacimientos, y que en ninguno de estos 10 casos se determinó mala praxis médica en la atención brindada o en los procedimientos realizados. Con el debido respeto de las personas afectadas, se informa que la investigación de los sucesos continúa abierta en esta Fiscalía de Instrucción y aún se esperan las conclusiones por los casos de la muerte de una madre parturienta, y se sigue avanzando en las diligencias de 4 casos vinculados a presuntas lesiones de pacientes en el mismo hospital y otros 2 casos de fallecimientos de neonatales. Todo esto ocurrido en la maternidad provincial. Un comunicado de lo que es la Fiscalía de Instrucción del Distrito 4 de Córdoba Capital. Otra de las noticias, en este caso lo decía Mica, y atento ahí a la gente que hoy vaya al Kempes, porque hoy debuta, tal cual lo decía Mica, en lo que es abajo del puente, donde se hacen las previas para los partidos. Hoy a partir de la hora 19 juega Talleres de local. Bueno, camino a las sierras, se hizo cargo de ese sector. Mira, en realidad vamos a decir, el gobierno de la provincia de Córdoba hizo toda la obra de estacionamiento ahí abajo, instaló la cabina, y ahora el que te va a cobrar las 20 lucas para ir a estacionar ahí abajo es Caminos de las Sierras, ¿no? Negocio redondo, redondísimo. Antes los muchachos de la barra, hay que decirlo, te cobraban 5, 7, al último 10 lucas. Camino de la Sierra, ahora para estacionar ahí abajo, no sabemos si va a poder o no prender el asadito, te cobran 20 lucas y 10 para las motos. Hay 3.000 lugares. También se informó que los que son los estacionamientos externos del Kempe siguen a manos de los organizadores, en este caso el Club Talleres. Y teóricamente en todas las adyacencias del estadio, que no sea en estacionamiento bajo el puente o en los playones del Kempe, no deberían cobrarte. Eso es muy en potencial, ¿no? Sabemos que va a haber gente cobrando. Y uno cuando va, ¿qué querés que te diga? ¿Te va a complicar la vida o le va a 10 lucas y se la vas a terminar dando? No estoy haciendo apología de ningún naranjito, pero todos hacemos lo mismo. La verdad es que allá abajo del puente, lo hemos contado acá, no pasaba nada, era hermoso, vos ibas, te juntabas, te comías un asado con todos los otros. Una hermosa comunidad donde había 3, 4, 5 mil autos, había 15 mil personas y no pasaba nada. Lo raro o lo no raro es que allá abajo no existían controles. No existía policía, no había policía, no había policía municipal, no había nada y todo estaba en forma armoniosa. Veremos ahora con este gran negocio que se queda, por supuesto, como siempre, Caminos de las Sierras. Así que bueno, veremos las novedades de mañana. Ya había debutado este sistema del cobro de los controladores urbanos en la cancha de Belgrano, con algunos inconvenientes, pero sin esto que es el gran estacionamiento en el Parque del Kempes. No solo pensado en el fútbol, pensado en los grandes espectáculos, ¿no? que se hacen en ese lugar. Eso era lo que tenía para ampliar un poquito, Mica.
2: Por otro lado, bueno, una info de Música y Cultura. Dice, la Noche de los Jóvenes regresa a Córdoba, esto es en Córdoba Capital, a 30 años del movimiento que revolucionó el folclore. El histórico espectáculo creado en los años 90 tendrá una edición aniversario el próximo 27 de noviembre en la Plaza de la Música. Las entradas ya están a la venta. Vamos a repasar un poco la grilla. Va a estar presentándose Lázaro Caballero, Cristian Herrera, Maggie Cullen, no sé cómo es.
1: Maggie Cullen, le saben decir o algo así.
2: Bueno, estábamos como el otro día de que no sabíamos cómo era Linás o Ginás. Estamos ahí con un problema la con las doble L.
1: Nos falta Sergio Colauti acá como todo el día.
2: Si nos está escuchando Sergio, nos puede escribir ahí un mensajito para corregirnos. Paquito Ocaño y Carafea también van a estar presentándose, Cuti y Roberto Carabajal. Hablando de folclore, si se van a nuestro Instagram, mestiza-rock, hay una publicación compartida con el precosquín.riotercero, así es el Instagram de la cuenta del Precosquín. Llega el Precosquín nuevamente a nuestra ciudad, se vienen dos jornadas a puro folclore, talento y tradición. Te esperamos este 16 y 17 de octubre en el Teatro Real Cooperativo. Bueno, para participar claramente tienen toda la información y los requisitos de inscripción en el enlace de la biografía, en el Instagram del Precosquín Río Tercero. Ahí pueden encontrar todos los archivos de fácil acceso para descargar. Y tienen toda la info ahí, cualquier cosa, alguna duda que tengan, pueden escribir también por privado, bueno, para lo que es ser parte, ¿no?, del Precosquín y quizás poder llegar a la fiesta del folclore en Cosquín.
1: Buenísimo, es la segunda edición con participación de compañeros también de La Mestiza a cargo de esa organización, así que buenísimo. El año pasado la primera edición fue en Barrio Cabero, ahí en la Plaza de Barrio Cabero. Ahora se lleva, y me parece una buena decisión para esa época, ya los aire acondicionados van a estar en funcionamiento. Otro gran tema solucionado ahí por parte de la gente del Cine Teatro Cooperativa, hay que decirlo, con aporte del Ministerio de Cooperativas y Mutuales del Gobierno de la Provincia de Córdoba. Y nos decía la gente del Cine Teatro, con la mano de obra, la logística y la puesta a punto de ingenieros y demás por parte de la cooperativa de Obras y Servicios Públicos. Así que celebramos cuando se dan esos cruces por el bien de la comunidad, ¿no?
2: Totalmente.
1: Hablaste de folclore y a ver si podemos escuchar esto que está acá.
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1: Bueno, ahí ese era el querido Negro Lucenti, que en muy poco tiempo vamos a tener sus micros aquí en formato grabado. Va a estar saliendo también en otras radios. También los micros del Negro Lucenti vamos a estar compartiéndolos aquí en La Mestiza, que tienen que ver con eso. En alguna oportunidad ya lo hemos hablado, ¿no?
2: De acuerdo, pudimos leer algo que tenía que ver con una canción de Eruca Sativa, si no
1: así
2: tengo mal mi memoria.
1: Así es.
2: Algo que me encantó y era la idea, ¿no?, de poder hacerlo también en formato micro, así no se perdía en el tiempo esos escritos que tiene el Carlos, así que nada, bueno,
1: buenísimo.
2: Enhorabuena.
1: Sí, buenísimo, estamos buscándole ahí el lugarcito, va a estar saliendo además por una radio de Cosquín y la otra me parece que es de La Plata, así que va a salir ese formato. Y en estos cruces que hay, ¿no?, del folclore y el rock, anoche después, vamos a buscar después, porque anoche estuve escuchando un ratito al gran Pedro Aznar haciendo Zamba del Panadero, que es una locura ese tema. Me parece que es de Cuchi Leguizamón, lo cantaba el dúo salteño y lo hace Pedro Aznar, tremendo, tremendo tema. Así que después le vamos a pedir ahí a nuestra operadora Pauli que si tiene ganas más tarde lo busque. ¿Sí? Lo va a pensar, dice la Pauli. Bueno, vamos, seguimos con Músico Tanda, lo que nos está esperando.
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1: Volvemos cuando es la hora 10:19 minutos y como todo tiene que ver con todos, dijimos Pedro Aznar y la compañera Mico Belli tiene info, por supuesto.
2: Me acordé justamente que Pedro Aznar está en una gira que se llama Serú Girán con David Lebón. Se van a estar presentando en Córdoba, estuvieron en junio con entradas agotadas y vuelven a presentarse el día 25 de septiembre en el Quality Arena, esto es en Córdoba capital. Las entradas están a la venta, más o menos rondan desde los 50.000 a los 120.000 pesos, dependiendo el sector. Acuérdense que cada entrada se le suma el costo por servicio, que son unos pesitos más. Pueden sacarlo con la tarjeta cordobesa en 4 cuotas sin interés, agregan acá desde la página, pero bueno, para agregar también que pueden ir a disfrutar de Lebón y Juan Aznar juntos.
1: Perfecto. Decíamos Zamba de Juan Panadero, un tema que grabó allá por el año 2001 Pedro Aznar con Lito Vitale en lo que era el disco Parte de Volar. Así que los dejo ahí con este vuelo. Escuchen esa letra porque la verdad que es por más preciosa. Zamba de Juan Panadero.

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1: Bueno, ahí pasaba esta gran samba de Leguizamón, del Cuchi Leguizamón y Castilla, lo que fue el dúo salteño en este caso. Bueno, el disco del año 2001 de Pedro Aznar y Lito Vitale, que contaba la historia de Juan Riera, anarquista y panadero, nacido allá por 1896 en Ibiza, España, y después por sus ideas políticas, por abrazar las ideas del anarquismo, exiliado en Argentina, pasó por distintos trabajos y terminó sus días en lo que es Salta, con una panadería. Hay una hermosa historia que es muy larga para contarla, pero que esa panadería actualmente, después de pasar por varias locaciones, y claramente no ya con él, sigue a través de sus nietos actualmente en Salta. Así que hermosa, hermosa historia, la de Juan Riera, como decíamos, nacido un 16 de enero del año 1896 en Ibiza, España. ¿Sí? Eso era lo que pasaba, así que gracias, Pauli, por la búsqueda. Espero que les haya gustado. Ahí tiraba un poquito para abajo, pero si uno le prestaba atención a la letra, la verdad que decía cosas muy, pero muy bonitas. Bueno, seguimos con más musiquita mientras vamos esperando que en breve seguramente estará llegando por aquí Analía Mona y su botiquín ancestral.

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0: Ahora sí, siendo las 10:33 de la mañana, le damos inicio al Botiquín Ancestral con Analia Mona, que ya está en nuestros estudios. ¿Cómo andás, Mona?
1: Hola, muy buenos días. Todo bien acá con la humedad.
0: Con la humedad, sí. Está bastante feo afuera y adentro. Pero bueno, hay que bancar el día.
1: Hay que vivir todos los climas, ¿no?
0: Exactamente.
1: Porque hay que agradecer que Argentina tiene todos los climas.
0: Sí.
1: A pesar de que están un poco distorsionados, ¿no?
0: Tal cual. Bueno, se viene agosto.
1: Se viene el primero de agosto y se viene el ritual de la Pacha, uh-huh. De la Pachamama, que tradicionalmente, aunque el que no sepa nada de rituales, de por sí ya sabe que el primero de agosto se toma la caña con ruda.
0: Sí.
1: Porque es como un tema que todos están hablando de eso.
0: Claro. Sí. Se acerca la fecha y ya todo el mundo está buscando su botellita como de caña con ruda para tomar el día sábado. En este caso cae el día sábado, el primero. Así que bueno, nos va a estar contando un poco de ese ritual.
1: Sí, más allá de que no vamos a hablar de la parte tanto mística, uh-huh. Porque bueno, vamos a generalizar, ¿no? Es una tradición que yo la vi desde que era chiquitita con mis abuelos, que era como una tradición del campo.
0: Claro.
1: No era tanto. Nunca nombraron a la Pachamama, nada de ellos, pero sí era una tradición de la gente del campo, ¿no? Y esta caña con ruda se deja macerar, o sea, la ruda, uh-huh. en la caña, por un año. Y los que no llegamos a hacerlo por un año, lo podemos hacer a partir del 20 de junio.
0: Claro.
1: Que es la noche de San Juan. Ese es un buen momento para poner la ruda en la botella de caña y dejarla hasta el primero de agosto.
0: Claro. Primero de agosto, ¿qué pasa? Yo me levanto.
1: Me levanto.
0: Sí.
1: Y en ayunas me tomo un chupito de caña con ruda. Eso lo voy a hacer durante 21 días, porque no es que solamente se toma el primero de agosto.
0: Ah, mira,
1: es válido. Es válido también, porque todos lo hemos hecho sin saberlo, quizás.
0: Sí.
1: No sé si los que venden caña con ruda impusieron esto. No. Es ancestral esta receta, porque es para prepararse para terminar el año.
0: Claro.
1: O sea, para que lleguemos a fin de año. Uh-huh. Para que pasemos a agosto.
0: Claro, yo tenía entendido, por lo menos lo que me han contado a mí, gente que siempre lo ha hecho, que se toman, los traguitos.
1: Tres traguitos.
0: Se toman, claro, o si quieres tomar, o sea, se puede tomar uno, tres, cinco, o sea, siempre impar.
1: Siempre impar, y el primer, bueno, yo con mi, esto no lo leí en ningún lado, pero con mi mamá, que ella lo trae de sus padres y de sus abuelos a la tradición, nos vamos al jardín,
0: sí.
1: O sea, donde haya tierra. Y ella sirve un vasito de caña con ruda, una tacita de esas de café, tampoco es tan...
0: Chicos, todas nuestras casas debemos tener el vasito de shot.
1: Sí.
0: Entonces, ese vasito de shot
1: me pone en una taza porque tomamos todos de la misma.
0: Ah, mira.
1: Entonces tira el primer, tira un poquito a la tierra, uh-huh. Y después tomamos todos.
0: Ahí va.
1: Es el, y lo hacemos una sola vez, no es que
0: cayó
1: 21 días
0: revés.
1: Sino 21 días voy a tener que estar con mi mamá.
0: Claro, yo todo al revés. Yo primero tomo los sorbitos y después tiro la tierra.
1: Ah, ella lo hace primero,
0: o sea,
1: la tierra y después.
0: Calculo que es indistinto, o se tiene que hacer como
1: para
0: en orden.
1: Mí, como lo, cada uno puede hacer su propio ritual los
0: claro.
1: días que quiere, con la intención que quiere, ¿no? Si lo hacemos desde la fitoterapia, uh-huh. para la medicina de nuestro cuerpo. Lo hacemos durante 21 días.
0: Bien.
1: Porque sería como tomar un antibiótico que lo tenés que tomar 7
0: claro.
1: días para que no cortar el efecto. Uh-huh. Bueno, el antibiótico natural, que es la caña con ruda, la tomamos durante 21 días, un sorbito en ayunas.
0: Mira.
1: Y bueno, y si hay control de alcoholemia, no sé dónde vamos, ojo con eso.
0: ¿Qué pasa? No sé si lo sabes, capaz que es una pregunta. Esto es algo porque a mí me genera siempre dudas. Yo estoy operada de tiroides, tengo que tomar de por vida mi pastillita,
1: sí.
0: en ayunas. En ese caso,
1: primero yo
0: porque es alcohol, o sea, es alcohol.
1: Sí, yo entonces, primero siempre, si tiene un medicamento... para algo crónico, uh-huh. siempre está primero antes que cualquier remedio, por más que sea natural.
0: Bien.
1: Sí, nunca vamos
0: en
1: a dejar
0: este caso,
1: de...
0: porque también es alcohol, bueno, también...
1: Nunca vamos a dejar de hacerlo... Nunca vamos a dejar lo que nosotros nos dio el médico de uh-huh. por vida, por ejemplo, en este caso, por un remedio natural, eso no...
0: No, no estoy hablando de eso, sino que yo tomo la pastilla, o sea, que es lo que se hace primero, sí, en este caso, sobre todo cuando es alcohol.
1: Vos tomás la pastilla y después estás una hora sin...
0: Sí, 45 minutos,
1: sí,
0: una hora.
1: Sin comer nada. Uh-huh. Bueno, ahí sí, ahí empezaría mi ayuno.
0: Claro.
1: Después de que tomo la pastilla y pasan los 45.
0: Ahí va.
1: Igual eso, yo me he olvidado y lo he tomado al mediodía, o sea... La verdad que sí. Y
0: después
1: que...
0: nos preguntamos por qué durante la segunda mitad,
1: claro,
0: del año.
1: ¿Cómo
0: nos va?
1: Claro.
0: No, pero bueno,
1: no,
0: sí.
1: Y eso que yo estoy metida con los yuyos, o sea...
0: Claro, de hecho yo también, bueno, hoy estuvimos leyendo en estos días que desde la municipalidad invitan a hacer el ritual de la Pachamama, es a la tarde, el sábado a la tarde.
1: Sí,
0: o sea, es indistinto mientras uno tenga esa creencia de que, bueno...
1: El ritual cada uno lo hace, claro, a su manera, ¿no? Como podemos hacer un montón de rituales, que quemar incienso en la casa, quemar palo santo, como lo hicimos con Argentina cuando estaba el Mundial.
0: Sí, sí.
1: Ahí todos hicimos rituales, sin saber nada y no sé.
0: Sí, sí, total.
1: Bueno, lo que podemos hacer, una oración antes de tomar la caña con ruda, es agradecer a la Pachamama. Porque nos ha sostenido y nos ha alimentado hasta la mitad del año. Y bueno, y pedir que siga siendo proveedora durante lo que queda del año. Que estamos justo en la mitad.
0: Claro.
1: Y se toman 3 sorbitos y también sí, se pueden tomar 5 o 7.
0: Uh-huh. Ya si 7 me parece un montón.
1: Y si lo querés hacer como tipo remedio bien, bien hecho, por 7 días yo lo tomaría en ayunas. No sé si por 21 días.
0: Claro. O sea, esa es como la tradición de tomarlo durante 21 días. Hay gente, por ejemplo, yo lo tomo solamente ese día, el primero.
1: Como un ritual.
0: Claro.
1: Está bien. Pero si lo haces para...

0: Y pedimos protección para nosotros y para nuestros seres queridos. Y después lo que tenemos que hacer también, yo siempre digo, no es que la caña con ruda nos va a proteger.
1: No es mágica. No. Tampoco.
0: Tenemos que tener hábitos saludables, intentar ir incorporándonos de a poco. O sea que puede ser un inicio para empezar un buen un hábito natural o para dejar un hábito. Bien. Podría ser a partir del 1 de agosto, no sé, dejo de fumar y esas vicios, claro. Esas cosas que nos hacen daño, ¿no? También hay que ayudarle a la Pacha. No le vamos a pedir todo a ella.
1: Claro. ¿Qué te voy a decir? No, Pauli, si me puedes bajar un poquitito la música, porque me están diciendo ahí la comunidad que por ahí no se logra entender lo que estamos hablando. Sí, no, y por ejemplo, en la salud, está bien, vos decís, son 21 días. ¿Qué, o sea, es un hábito, pero ¿qué cambia? ¿Vos notás como los cambios en algunas cosas en la salud, por ejemplo?
0: ¿Por tomar la caña? Uh-huh. Y es, o sea, es un remedio natural y lo que puede hacer es favorece la digestión. Ahí si va. Lo vemos desde el ámbito sin ritual,
1: sí.
0: O sea, básicamente medicina natural. Alivia cólicos y molestias estomacales.
1: Mira, eso está bueno.
0: Después actúa como un tónico para el organismo y brinda una protección contra enfermedades y en la parte emocional, energética, nos brinda una protección contra las malas vibras.
1: Mira, fuera malas vibras.
0: Mal no te va a hacer, como siempre digo que así se le rosita a mi mamá.
1: Bueno, sí, está bien eso, pero es nosotros podemos hacer todos los rituales que querramos, pero bueno, eso, ¿no? Mantener también una...
0: También hay que tomarlo con moderación, no nos vamos a tomar medio litro de caña con ruda.
1: O sea, la botellita que se compra no es la botellita, bajarse
0: es
1: la botellita
0: sorbito.
1: Ya está, son sorbitos.
0: Una petaquita. La cantidad, bueno, es muy pequeña, o sea, no nos va a hacer mal.
1: Claro.
0: Pero está bueno incorporar estos hábitos. Suponte que nunca hiciste nada, no consumiste nunca medicina natural, puedes uh-huh. empezar el 1 de agosto con lo de la caña con ruda.
1: Estamos a tiempo.
0: Claro, y después seguir escuchando el botiquín y todos los consejos.
1: Tal cual. Mira cómo pasa el chivo ella. No, hablando de chivo, ¿vos tenés caña con ruda para vender o no hiciste...?
0: Hice, pero en este momento...
1: Solamente
0: no,
1: he pedido.
0: Sí, no tengo mucha bien. Cantidad y no okay. me gusta hacerla ahora para venderla.
1: Claro.
0: Decir, bueno,
1: sí,
0: ahora
1: sí.
0: voy, corto ruda.
1: No, pensé que había arrancado...
0: Porque arranqué, sé que
1: hay gente que te encargó.
0: Ya está vendido.
1: No. Está, bueno, listo. Entonces vayan a conseguir a su, no sé, una dietética.
0: En
1: no
0: las
1: sé,
0: dietéticas
1: no
0: hay, sí.
1: En la dietética.
0: Sí, he visto que hay en las dietéticas y son... O sea, yo compré una caña el año pasado, que se llama 1 de agosto.
1: Uh-huh.
0: Y en la dietética está la caña con ruda, 1 de agosto. Y es muy bueno, por lo menos esa es la que yo he comprado siempre. No la tradicional que todos conocemos y que sale mucho más cara, ¿no?
1: Claro, sí.
0: Que lo pueden hacer el que quiere...
1: Y eso, por ejemplo, yo, no sé, compré una botellita el año pasado.
0: Sirve.
1: ¿Sirve todavía?
0: Porque mientras no haya estado en el rayo del sol,
1: claro.
0: siempre yo digo, o debajo de una lámpara,
1: claro.
0: no pierde las propiedades.
1: Ah,
0: lo
1: bueno.
0: que hace el alcohol, o sea, esto es una tintura madre en realidad,
1: uh-huh.
0: lo que vamos a tomar. Porque el alcohol le saca todas las propiedades medicinales al yuyito, al yuyo que pongamos en el alcohol, como
1: sí.
0: habíamos contado una vez. En este caso, la caña con ruda le saca las propiedades a la ruda.
1: Sí.
0: Que, bueno, son las que dijimos. Para la digestión. O sea, es como tomar una tintura madre. Lo que no se recomienda es en las personas que están embarazadas
1: ay.
0: O dando de mamar,
1: sí.
0: claro. Y las que tengan enfermedades hepáticas o renales.
1: Claro.
0: Eso tenemos que tener mucho cuidado con eso.
1: Uh-huh.
0: Como también no pueden consumir alcohol, entonces.
1: Claro, sí.
0: Es como una contraindicación.
1: Mira. Bueno, ahí tenemos datita para lo que va a venir el sábado.
0: El sábado. Y bueno, están invitados a la Casa de la Cultura acá uh-huh. en Río Tercero.
1: Sí.
0: Si
1: también
0: participar.
1: Sé que el 8 lo van a hacer ahí en la Luciérnaga, en la casita de la Luciérnaga. Después seguramente los chicos nos van a dar más info, pero tengo entendido que el 8 se va a hacer el ritual
0: sí,
1: ahí
0: el año pasado
1: en la casita de la
0: Luciérnaga. Sí, se hizo y estuvo muy lindo. Así que bueno, estén escuchando.
1: Espero
0: estén
1: que
0: atentos.
1: Que día lindo el sábado.
0: Estén atentos a la difusión de la radio para que todos estemos ahí
1: tal cual.
0: Con la gente de la Luciérnaga.
1: Así es. Bueno, Mona, no sé si te quedó algo.
0: No, sí, entren en mis redes sociales.
1: Bien.
0: Si quieren preguntar algo o sugerir algo para la charlar. Columna. Sí, para la columna, arroba analia-mona.
1: Ahí va. Bueno, analia-mona en Instagram, y nosotros también aprovechamos, pasamos nuestro chivo, mestiza-rock, que seguramente ahí estaremos compartiendo cositas que refieren a todos estos rituales y las actividades que se hagan en comunidad. Así que ahora vamos a... No sé si tenemos la tanda esperándonos. Después vamos a un tema y ya venimos con la Romy Romero y la noticia y nosotros.
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0: Muchas gracias. Estamos llegando al final.
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2: Ahora sí, ya la tenemos a Romy Romero lista, listísima para hacer su columna de todos los miércoles, La Noticia y Nosotros. Mirá cómo ya nos vamos acostumbrando al nombre
3: al
2: nuevo.
3: Al nuevo nombre. Hola, chicos,
2: sin
3: ¿cómo
2: titubear,
3: están?
2: Sin titubear, lo dije.
3: Ay, me escucho re bien.
2: Sí, sí, sí. Estamos muy bien saliendo.
3: Estamos, me encanta. ¿Cómo andan? ¿Cómo están todos?
2: Muy bien. Acá, bueno, te agradecemos. Ha traído harinas para comer.
3: Carbohidratos, dijo mi amiga Marisa.
2: Claro, para tomar ahí con los matecitos que preparamos. Y bueno, como todos los miércoles acá, rompemos todas las estructuras y venimos a charlar. Abrimos ya la ronda de la mesa de diálogo. La Mona se quedó en su lugar. Así que vamos a hablar de lo que nos trajiste hoy, Romy.
3: El título de hoy dice lo siguiente. ¿Cuántas cosas dejamos de hacer por miedo que nos juzguen? ¿A qué viene esto? Bueno, una cantante, Aitana, la deben conocer, obviamente, más ahora con todo el revuelo mundial que nos robaron. Bueno, ella salió de Operación Triunfo 2017 de España en aquel momento. E inauguró un nuevo podcast.
2: Bien.
3: Que se llama Metamorfosis. Ella muestra el detrás de su vida, digamos, cuenta en realidad. El detrás de su vida y muestra alguno porque son esos podcasts donde vos ves los videos, digamos, no es que sale solo en voz. Y una frase que me llamó la atención, están buenos los podcasts, donde ella dice, me da miedo que la gente piense que quiero llamar la atención. Uh-huh. Entonces yo pensaba, es una persona que canta frente a miles de personas, muy conocida, muy famosa, pero ella vive con ese miedo a exponerse.
2: Claro, que vos, pensando de afuera, pensás, ¿a qué le puede tener miedo esta persona cuando te canta frente a no sé cuántas?
3: ¡Claro! O sea, ella dice que todo el tiempo se mide porque tiene mucho miedo a que la gente, más que el hate, como que el peor hate que ella puede recibir es como que le digan que ella quiere llamar la atención todo el tiempo.
2: Mira.
3: Ella dice que su personalidad es así, y bueno, ella estaba ahí como medio en un ida y vuelta, donde otra persona le decía que ella es como muy tímida más que extrovertida. Uh-huh. Y ella dice que en realidad, si bien es algo así, pero ella se frena mucho por justamente eso. Uh-huh. Porque no quiere como que resalte su personalidad, digamos. Entonces yo pensaba, ¿cuántas decisiones en nuestras vidas tomamos realmente por lo que piensan los demás, no?
2: Total.
3: Algo como clásico, ¿no? Digamos, si podemos pensar en que nadie nos va a criticar, que nadie nos va a juzgar y nadie va a opinar, ¿qué cosas tal vez haríamos diferentes? Cambio de trabajo, estudiar algo nuevo, vestirse distinto, empezar un emprendimiento, publicar cosas en las redes. Yo ahí te voy a mirar a la Mica, porque yo, a Mica siempre, ella tiene una facilidad para las redes sociales, que muchas veces ella nos dice, hay que animarse. Uh-huh. Ella es muy de, bueno, hay que animarse, publicar, mostrar tu cara, tu foto. Y es un poco el, creo que el freno es el del por qué dirán.
2: Totalmente. Adhiero totalmente. Yo que, bueno, tengo la oportunidad de trabajar en eso con gente que, a ver, yo no voy a decir que soy una casa de talentos porque no lo soy, pero cuando veo un potencial en la persona se lo digo. Porque a mí creo que no hay nada que me llene más de satisfacción que ver a una persona que tiene el potencial y que lo sepa usar. Yo hay veces que les digo, che, anda por este lado, anda por este otro, porque a mi forma de ver las cosas es lo que va a funcionar. De hecho, cuando la semana pasada volvíamos caminando para nuestras casas con la Mona y le venía tirando unos tips de qué cosas puede hacer con sus productos, con las cosas que vende. Y mucha gente, es como un común denominador de muchas personas con las que he trabajado, que se frenan justamente por el miedo al qué dirán o al miedo a la exposición, más que nada. Porque sabemos que las redes están inundadas de gente que habla por hablar y de que te va a criticar claramente sentada en el sillón de su casa sin hacer nada. Entonces creo que eso es lo que frena a muchas personas a explotar todo su potencial. Y es claramente un tema del cual se habla mucho en las redes sociales, de esto de animarse, de pasar el límite. Porque una vez que te animas, yo se los digo porque yo lo he hecho y lo he vivido, una vez que pasas esa rayita, porque es un empujoncito nomás. Una vez que haces el primer video, Después hace el segundo y el tercero.
4: Te cuesta menos. Bueno,
2: te vas acostumbrando.
4: Confieso que yo hice un par de videos para promocionar el botiquín. Porque la Mica subió...
2: Claro, sí, me acuerdo.
4: Con unos tips para los videos. Yo digo, bueno, yo lo voy a hacer. Igual grabé 55 videos.
2: No importa, lo terminaste subiendo. O sea, esa es la finalidad, digamos.
4: Claro, porque... la primera vez grabé muchos.
2: Sí.
4: Y después ya la segunda es como que grabé 3. Y el último, que no me cuidé nada, que lo hice re natural, dejé ese.
2: Sí, sí,
4: que
2: totalmente.
4: Que se cruzó el gato, pasaron cosas normales de
2: Pero
4: la casa.
2: Pero aparte... La gente se piensa que lo que ve en redes es lo que sale a la primera, y a veces no.
3: No.
2: Yo también, o sea, yo puedo hablar y qué sé yo, tener más cancha con la cámara, pero yo también me grabo como 10 veces una toma. No es que a mí me sale la primera, capaz que no me gustó, capaz que la voy perfeccionando, eso depende de cada uno. Pero sí, volviendo al tema, es como un común denominador tener miedo a lo que la gente piense. Ay, voy a subir este video, ay, ¿qué me va a decir la vecina? La vecina va a ver ese video, capaz diga dos boludeces que en 2 minutos y después se olvida.
3: Sí, sí, encima la gente no te dice nunca nada personalmente. Porque,
2: no,
3: por ejemplo,
2: olvídate.
3: Los famosos en general, que a veces siempre traen los temas, ellos dicen que nunca reciben hate personalmente, jamás. Y que es más, muchas veces cuando le contestan, el otro le pide perdón, como, uy, sí, no, perdón, quería que me respondieras. Y vos decís, pero...
2: Porque los dejas expuestos.
3: Tal cual. Yo creo que... En una ciudad más chica como somos nosotros, a veces creo que es un poco más difícil ese animarse, porque bueno, somos todos como medio conocidos, que eso debería ser más fácil, pues bueno, nos conocemos todos entre todos, pero uno tiene esa juzgada de...
2: Y Río Tercero tiene esa particularidad.
3: Yo
4: lo veo como un desafío.
2: Sí,
4: a eso
2: también.
4: De subir un video o una foto... que muestre un poco.
2: Sí.
3: Sí, yo tengo mis amigas que me dicen siempre, o sea, del lugar donde yo estoy, che, suban. Hablando, yo no puedo, y en algún momento lo va a hacer la Mica, yo no. Pero es eso, y ella decía justamente esto, dice, hay muchas cosas que, siendo una artista de lo que es, que se ha frenado, que ahora dice que muchas cosas no se frena, sino porque, bueno, tiene una presión de comercial, ¿no?
2: Claro.
3: Pero, ¿qué ella decía eso?
2: Sí,
3: mi
2: sí.
3: Mayor miedo es que la gente piense que yo hago cosas para llamar la atención. Sí, no está mal llamar la atención tampoco, o sea, llama la atención de la gente que te quiere consumir.
2: Claro.
3: Porque la que no te quiere consumir, pasa de largo.
2: Sí, totalmente.
3: Porque yo estoy segurísima que de los que estamos acá en la mesa, vemos algo en las redes que no nos gusta y no vamos a insultar. Pasa de largo.
2: Sí,
3: o pones,
2: sí.
3: No me interesa.
4: Eliminas, deja de seguir.
2: De hecho, las redes están elaboradas para eso. Vos creas tu propio algoritmo. Si a vos no te gusta algo, listo, los 3 puntitos, no me interesa ver esto.
4: No,
2: el propio algoritmo vos lo vas entrenando para que te aparezcan las cosas que sí te interesan.
3: Tal cual. Pero yo digo, se pone, y ella también lo pone, expone como el llamar la atención que está mal, ¿no? Que eso es un poco lo que vamos a bajar. ¿Llamar la atención en qué sentido? Si vos llamas la atención, sin hacer daño a nadie, no sé, llamar la atención con un video de la Mona, un botiquín ancestral.
4: De la Mona Jiménez.
3: De nuestra Mona.
4: Claro, el video promocionando el botiquín. Claro.
3: ¿Me entiendes? Entonces, es como, uy, ¿a quién quiere llamar la atención? No, a lo mejor a nadie. O sea, es ella, siendo ella, y el que no le guste irá a poner, no me interesa, dejarse ir.
2: Claro.
3: O sea,
2: bueno, pero también ahí, yo que trabajo en esto, se confunde mucho. A ver, tenemos 2 tipos de personas trabajando en redes sociales. La que se quiere hacer famosa a la fuerza y que hace video, tratando de pegarla con algún video, se nota que no es auténtico.
3: Que no es orgánico.
2: Se nota que no es orgánico, que no es auténtico, que por ahí lo puede pegar, pero sin embargo sigue siendo todo superficial. Y esta es la persona que sí quiere crecer y que quizás le cueste más porque está con este pensamiento. De qué van a decir, o que si le va bien, si le va mal, viste, como que se pone muchas cargas que al final, después, cuando largas el video, o sea, el cagazo que tenía yo cuando subí la publicación esa de cómo hablar frente a cámara con 2 tips que son súper básicos, digo, ¿quién va a querer?
4: Ya,
2: y tuvo mucha repercusión y mucha gente lo ha usado. Y entonces a mí me sirvió. Y sin embargo, no me puse a hacer alarde, ay, porque yo subí esto, bueno, ahora voy a empezar. O sea, no me prendí de ese contenido, que tranquilamente podría haberlo hecho si yo quería crecer mucho más. A mí no me interesa tampoco tener un montón de seguidores. A mí me interesa que la gente le sirva lo que subo.
4: Claro, te interesa motivar. Por ejemplo, yo que subo muchas fotos de entrenando o comiendo comida saludable, Lo hago más en el sentido de motivar a alguien.
2: Claro, que quizás hay gente de tu edad que no se anima a ir a un gimnasio, claro, que no se anima a comer sano, qué sé yo, no sé, que no se anima a cambiar de hábitos, cambiar de vida. Y pero muchas veces, sí, porque ve cosas encasilladas en las,
4: claro,
2: redes.
4: Claro, muchas veces personas muy cercanas me han dicho cosas de mis videos o de mis fotos.
2: Mira,
4: como que son provocativas. Y estoy en el gimnasio, o sea, no...
2: Claro, sí, sí, sí. Es que tiene que ver con la visión y la vida, claro, que lleva cada uno, ¿no?
3: Tal cual.
4: Y también no me frena.
3: Tiene que ver un poco... Yo a veces siento que es un poco también de la frustración del otro.
2: Sí.
3: Porque hay personas que se encasillan en una... Bueno, yo soy así, así. Entonces viene otro que hace otra cosa que a lo mejor nos gustaría. Por ejemplo, no sé, mostrar foto en el gimnasio. Uh-huh. Pero vos toda tu vida dijiste que vos nunca subirías una foto. Entonces esa persona lo más probable es que a vos te critique o te lo comente.
2: Se agarra eso.
3: Por esa frustración propia.
2: Sí, sí.
3: Porque en realidad, si vamos a hilar fino, a nadie le importa. Uh-huh. O sea, si ella sube o no una foto en el gimnasio, a nadie le va a cambiar la vida, absolutamente. Entonces, a veces uno habla tanto de la frustración propia de uno, uh-huh, de que no puede porque hay cosas normales. Uno dice, bueno, yo esto nunca voy a, no sé, a dejar un laburo en blanco para largar, no sé, un emprendimiento, ponele. Y cuando uno lo hace, tiene que autojustificarse tanto tiempo para decir, no, bueno, como si estuviera mal cambiar. Creo que eso es otra cosa que también hemos crecido mucho, que el cambiar está mal, que es como, el directamente la gente no cambia.
2: Claro.
3: Yo creo que uno va cambiando porque va creciendo. No, no tengo el mismo pensamiento que tenía a los 15, a los 20, y la mona a lo mejor a los 20 años ni se pensaba en subir una foto en el gimnasio a los 50.
4: Totalmente. A los 20 no estaba ni siquiera el Nokia 1100, chicas.
3: Ah, claro.
4: Vamos a la realidad. Como a los 38, por ahí aparece un teléfono con cámara, creo.
3: Mira. Claro, yo nos dejo como...
4: Yo soy vintage.
3: Sos de la época dorada.
4: Claro. Soy una privilegiada porque viví todas las épocas del cassette.
2: Claro,
4: CD.
2: Todas las transiciones de la tecnología.
4: Claro.
3: No, yo agarré la última.
4: Y me adapté,
3: como una amiga.
4: Y me adapté, creo que a todas.
3: Yo pasé, yo también tuve cassette, no vinilo, pero bueno, ahora de grande tuve vinilo, pero yo fui creciendo con la tecnología, siempre decimos lo mismo. ¿Alguna vez dejaron pasar una oportunidad por vergüenza?
2: Alguna que... No se me viene ninguna en la cabeza, pero alguna que otra seguramente que sí. O sea, a mí, por eso si ustedes me ven, o sea, yo calculo que la gente que me conoce lo ha notado, yo acá puedo hablar y puedo decir todo lo que quiero, puedo hacer stream y puedo mostrar mi cara en cámara, qué sé yo, pero a mí me espanta hablar en público. O sea, agarrar un micrófono, por ejemplo, no sé, en el cumpleaños de la radio. Yo fui la única que no habló en micrófono.
3: No, estabas 7 kilómetros en micrófono.
2: Porque estaba... Bueno, acá Pauli nos dice que también. Entonces... Es una cosa que claramente uno tiene que romper. Porque una vez que rompes el hielo, ya está. Yo sí creo que pasa eso. También pasa con las redes, con los videitos, con todo lo que uno haga. Yo, por ejemplo, de streaming empecé primero sin cámara. El día que prendí la cámara fue otra cosa. Y encima, bueno, pasó una cosa súper que me había hecho un raid, un chico reconocido, qué sé yo. Y vino un montón de gente que no me conocía y que yo no conocía. Pero fue disfrutable el momento. Pero era romper el hielo.
3: Sí, sí, es como...
2: Y a mí en público me cuesta un poco más. Como que me inhibe la gente, no sé. Entonces me como que siento que lo tengo que trabajar mucho más que estar frente a un micrófono o una cámara o hacer un video para redes.
3: A mí me costó hacer esto hasta que lo que estoy haciendo ahora. O sea, uh-huh, fue una charla con el Leo, que esto surge en una conversación con el Leo. Y a mí me da pánico. Sí, o sea, sí. Y después, bueno.
2: De hecho, mis primeros días acá en la radio no hablaba casi nada. Yo venía, viste, así como la pro, qué sé yo, y después me fui animando el micrófono, que los últimos días del año fue como, bueno, después tuvimos vacaciones y después sí arranqué de lleno. Pero era como construir esa confianza en uno mismo sobre lo que está haciendo, bien o mal, después se juzgará, pero bueno, es animarse.
3: Sí, yo creo que sí he perdido oportunidades por vergüenza. Uh-huh. Hay una que ustedes la conocen, que es un programa muy conocido, vino a hacer un teatro acá.
2: Sí.
3: Que me invitaron a contar una anécdota y yo dije, ni por casualidad paso al escenario. Uno, porque quemaba mucha gente con la anécdota. Y
2: tenías que exponer tu rostro.
3: Y tenía que exponer mi rostro y mi voz frente a mucha gente.
2: Claro.
3: Y era un programa que a lo mejor Leo me decía, dale. O sea, es como, estamos hablando de un gran programa de streaming. Uh-huh. Yo no digo que me arrepiento, pero un poco sí.
2: Pero no crees que tiene que ver eso, te lo pregunto a... como periodista.
3: No, me encanta.
2: ¿No crees que tiene que ver con la ciudad en la que vivimos? Digo, capaz que vos pensaste en ese momento, mira si alguien...
3: Es que yo pensé 100% de eso. Claro. Dije, va a haber alguien de Río Tercero que me ve.
2: Porque si vos, no sé, estás viviendo en Córdoba y la anécdota pasó en Córdoba, capaz que te animás y lo decís.
3: Sí.
2: Pero acá en Río Tercero, por eso digo, por cómo nos manejamos en la ciudad con respecto al chisme sobre todo, que todo el mundo quiere saber todo de la vida de todos, es más complicado.
3: Sí, yo sentí un poco que iba a estar en el ojo de la tormenta en la ciudad, en el sentido de que... Y es más, cuando me senté, cuando me dieron en mi lugar, que era mi lugar para sentarme, atrás había gente de Río Tercero, y claro. Sí, estamos a 100 kilómetros, o sea...
2: Sí, sí, sí.
3: Es como, bueno...
2: Sí, a jugársela demasiado.
3: Así que sí, yo siento que tuve como una oportunidad que... Nada, dejé pasar. Esta oportunidad, por ejemplo, de venir acá, no la dejé pasar. Fue como, bueno, puedo. En ese momento yo laburaba y fue, bueno... Arreglo mis media hora de almuerzo, me voy a la radio.
2: Pero bueno. Acá seguimos.
3: La mirada psicológica, esto se llama Spotting Effect. Este inglés binerea. Que lo traduje, chicas, porque digo que... Porque sabía que no lo iba a poder decir. Se llama efecto reflector. ¿En qué consiste? En que creemos que los demás nos observan y nos juzgan mucho más de lo que realmente lo hacen. Por ejemplo, pensamos que todos notaron que nos equivocamos, pero todos vieron que nos pusimos nerviosos. Que todos están pendientes de nuestra ropa, de nuestro cuerpo, de lo que publicamos, pero la realidad es otra. La mayoría de las personas está demasiado ocupada pensando en sus propios problemas como para analizar cada movimiento nuestro. Es decir, si pensamos, tampoco nosotros analizamos tanto los movimientos de los demás.
2: Claro.
3: Vivimos condicionados por un público que muchas veces ni siquiera está mirando ni existe. Y además hay otro dato. Nuestro cerebro recuerda muchas más las críticas que los elogios. Por eso, una sola opinión negativa puede pesar más que 20 positivas.
2: Totalmente.
3: Yo cuando leí eso dije, es verdad. Uno se acuerda más de lo feo que en cosas lindas que te dieron. A lo mejor, no sé, te dicen a vos cuando subís un video, o a la Mona, de que che, qué buena que estás. Estás re fuerte. No, de qué bien que estás para los 50, que qué sé yo. Y viene uno y te dice, ¿qué te agarró bien calor o me espausia? Y viene uno y te dice, ¿por qué subís eso? Estás provocando.
4: Bueno,
3: y,
4: a mí me pusieron, ¿qué le pasa, señora? Una amiga muy cercana.
3: Bebo.
4: Ponete contenta, ¿eh? ¿Qué querés que me saque fotos a los 90 años? Ah, que
3: pero
4: también lo voy a hacer, obvio. No,
3: pero vos fíjate, estoy seguro que hay gente que te dijo cosas lindas.
4: Sí.
3: Pero bueno, vos fíjate, lo primero que resaltaste cuando arrancamos fue todo lo negativo que te habían dicho.
4: Sí.
3: Y no había que resaltar solo
4: lo negativo. Es que me da vergüenza contra el otro.
3: Hay cosas que bueno, te comentan en público.
2: Lo imaginamos.
3: ¿Lo vamos a imaginar?
2: Pero bueno, sí es verdad que te quedás por ahí con lo negativo. Incluso... Yo siento que la gente tiene que estar muy al pedo para comentar algo negativo. O sea, porque... ¿En qué te suma a vos primero y en qué le suma a la otra persona? Digamos, sí. Qué sé yo, como una crítica constructiva, bueno. Pero yo siento que las críticas constructivas no se dicen en público. Es como que... Che, mirá, me parece que vos tendrías que hacer esto, que vaya por ahí, qué sé yo. Pero si lo digo en privado, ¿no? Tampoco... Va, no sé, yo soy de esas anti que no le gusta que la gente comente... en las redes, cosas o proyecciones que tiene de su propia vida, porque justamente pasa eso, o sea, arma o como un bollo de cosas que a la otra persona le repercuten. Bueno, el hate en redes a la gente famosa o a la gente que recién arranca es muy común.
3: Yo veo la impresión de la envidia, sobre todo en TikTok, que es una red social que tiene la facilidad de crecer mucha gente, que ha crecido mucha gente en la pandemia.
2: Sí.
3: Yo en la pandemia, en vez de haber estado haciendo Lemon Pie, podría haber sido TikToker. Y yo veía, bueno, una famosa de TikTok que se fue al mundial, todo el mundial, ¿no? Tiene una familia, no sé qué. El odio, pero el odio con la gente que escribía, diciéndole seguro que todo es robado, sí, mirá, sí, si sí. Vas a estar en el nene toda la hora en la cancha. O sea, tiene de un año. Y yo, ¿cómo juzgan? Yo nunca he visto que se juzguen las paternidades, por ejemplo, como la maternidad.
2: Claro.
3: La facilidad de la gente para juzgar las maternidades ajenas es impresionante. Vas a decir, mirá, si como madre... Ella no va a saber qué es lo mejor para su hijo si ella considera que estaba bueno que estuviera en un partido del Mundial.
2: Claro.
3: Una hora y, o sea, después le criticaron...
2: Mira, de decirte que ya sé de quién estás hablando.
3: Pero después le juzgaron porque fue al VIP.
2: Sí.
3: Que era una cara dura. Que... Yo, pero ¿por qué? O sea, sí, yo si hubiese tenido esa posibilidad de ir al VIP a ver un mundial...
2: Pero claro.
3: No se lo voy a dejar de mostrar o de... Por el que me dirán y el que no, que sos una grandada, que seguro es todo plata roba. Y toda esa gente que seguramente habló de la frustración de no poder ir, porque te puedo asegurar que cualquiera de esas personas, vos les querías decir, che, tengo esta posibilidad del mundial gratis, ¿venís?
2: Claro.
3: Y hubieran dicho que sí.
2: Sí, sí, sí.
3: Total. Entonces vos decís, ¿cómo se puede hablar tan negativamente de esa persona? Que ella después haga un video que sí, que, o sea, si bien no le importa lo que digan, pero que ya un punto que le afecta, o sea, es como. Sí.
2: Es lógico. Pero creo que es lo que cuesta justamente en esta ciudad. Porque lo vemos a diario. O sea, cualquier persona que se ponga a hacer contenido siempre es juzgada.
3: Sí.
2: Entonces, está eso. Acá, bueno, se habla más el boca en boca, digamos. No es tanto el comentario en redes, me parece. Salvo los medios de comunicación, alguna que otra cosa. Pero me parece que pasa por ahí también. El entorno. O sea, imagínate, si la gente tiene el tupe de criticar a una persona que ni siquiera conoce... Imagínate lo que es a una persona conocida.
3: Tal cual. Y que se empiecen a ventilar como otras cosas. Es decir, no tiene nada que ver.
2: Total.
3: Es como... Y es verdad lo que decís. Acá el hate, lo que se llama hate, no es más del boca en boca, del... Uh-huh. Uy, me dijo que dijiste que dijeron nada. Que el, las redes sociales, porque... Sí, sí, sí. Te puedo asegurar que andas a cualquier Instagram de cualquier persona de acá. Por ejemplo, vos, que sos una persona que trabaja en los medios. Uh-huh. Que sos conocida. Uh-huh. No va a tener ningún comentario negativo.
2: Que los borro.
3: Los elimino.
4: Ocultar comentarios.
2: No, pero en realidad... Restringir. No, en ese sentido, sí. Si yo veo que los comentarios son violentos... Porque, a ver, a mí me toca, por ejemplo, cubrir los despidos en la fábrica. Y que siempre hay uno que pone que todos son unos ñoqui, qué sé yo...
3: Que se lo merecen. Mal,
2: que se lo merecen. Y empieza desde la parte ya...
3: Es el odio.
2: Que habla con violencia. Esos comentarios, sí. Los otros te los puedo discutir. O lo puedo dejar y está bien tu opinión, cada uno opina lo que quiere, pero cuando ya incitan a la violencia, ya ahí no me gusta, porque es como, lo tengo como una premisa de crear una comunidad, lo que se llama, digo, una...
3: Sí, un entorno.
2: Claro, un entorno sano, que la gente pueda entrar y pueda ver mi contenido, que es mi trabajo, y después, bueno, las discusiones pasan por otro lado.
3: Es que ese creo que es otro problema. La gente tiene discusiones donde no las tiene que tener. O sea, si vos te estás en desacuerdo con una actividad X, por ejemplo, vos que fuiste a sacar... O sea, a ver, vos fíjate desde tu lado. Yo te critico porque, no sé, pienso que son unos gnocchi. Se me había olvidado la pasta que era.
2: Raviole.
3: Se me había olvidado. Iba a estar por decir que pelé, tiene nada que ver. Primero, no todo el mundo tiene que opinar de todo. Uh-huh. Esa mala costumbre que tenemos de opinar absolutamente todo. Uh-huh. Y el de decir, no sé... Es como que está raro. No tenés que opinar. Y menos ir a opinar y hacer un juicio de valor a una publicación de la chica que fue a cubrirle. No se entiende, hay que ver.
2: Sí, sí, sí.
3: O sea, si realmente vos pensás que lo que vas a decir es algo positivo y constructivo, andáselo donde tengas que hacer.
2: Claro.
3: Porque haciéndolo en tu posteo de la foto, la verdad es que no cambias nada y al contrario, quedas como medio un nabo. O sea, sí. Es como, ¿sabes qué? Vamos a agarrar tu foto y nos vamos a reír todo el tiempo de vos. Entonces es como... La gente opina libremente en los lugares que no lo debe opinar porque cuando tiene que accionar, uh-huh. No lo hace.
2: Totalmente.
4: A mí me pasa con las marchas feministas, por ejemplo. El pertenecer a un grupo feminista, de hecho me sirve mucho de filtro, claro. Para eliminar gente que no está de acuerdo, o sea, o que me critican eso, la marcha. Uh-huh. Me ha servido de filtro, por ejemplo, en una app de citas, cuando les doy mis redes sociales, cuando ven que soy feminista, es como que
2: se van. Bloquean.
4: Se van solitos.
2: Bueno, sí, pero
4: me sirve mucho, pero también hay mujeres que también se van por esto de la marcha.
3: Bueno, ese tema que vos tocas, el tema de las marchas, que creo que es de violencia que hay hacia cielo, esa es su opinión. Uh-huh. Que encima, lo que más me indigna de las redes es que en ese tipo de cosas... Vos me vas a venir a decir a mí que yo estoy haciendo algo, cómo hacerlo, y en vez de vos estás ahí sentado. Eso es lo que a mí más me indigna.
2: Bueno, justamente lo que decía Pepe ayer, ahora con los comentarios de las redes sociales, cada persona que comenta se piensa que tiene la verdad absoluta.
4: Sí, es cierto.
2: Y es como, bueno, yo lo que digo es verdad y lo sostengo, y ahí empieza como la famosa grieta de ir para un lado, ir para el otro, incluso con cualquier tema que vos toques. Siempre la gente tiene algo que opinar.
3: A mí me indigna, por ejemplo, ya que estamos...
4: Ya que estamos, nos descargamos de todo.
3: Mira, ya que estamos...
2: Mande su indignación.
3: Mande su indignación a Mestiza. Cuando desaparecen personas, el 99% chicas. O sea, es la realidad.
4: Sí. Eso sí.
3: El problema, cuando aparece viva.
2: Sí.
3: ¿Qué puedo decir? Sí, sí, sí. ¿Pero me estás cargando? El comentario de Raúl de Avellaneda que te pone, ahora es que pague los gastos. Pero escúchame, ridículo.
4: ¿Qué estaba haciendo? ¿Dónde estaba?
3: Sí, o sea, sí, sí. ¿Qué gastos a pagar? Si para eso pago mis impuestos, eso es lo que tiene que hacer la policía o el ente que sea que esté buscando. O sea, ¿cómo te vas indignando? Eso a mí me indigna. Yo ahí entro a Facebook y arranco a contestar.
4: Yo no leo los comentarios. No.
3: Yo si los leo, los tengo que contestar. Yo si los leo, los tengo que contestar porque eso me indigna de manera. Si no, prefiero eso. Hay, en situaciones políticas como está el país hoy, por ejemplo, Twitter es algo que yo desinstalé porque es algo que no... Y mira que silencio palabras.
2: Sí.
3: Gente pública en el poder para no leer ciertas cosas. Y te sigue llegando y es como te llena tanto de bronca.
2: Sí, sí, sí.
3: ¿Qué voy a decir? Pero por Dios.
2: Sí, lo canalizas re mal.
3: Lo canalizas mal. O sea, yo cada vez que veo que alguien, no sé, desapareció así, seguro se fue con... Ojalá se haya ido con el novio y que vuelva a las 3 horas. O
2: sí,
3: sea...
2: Sí, sí, sí.
3: ¿Qué tanto estás cuidando? ¿Qué recursos estás cuidando? Que el policía que en vez de estar adentro del chat salió a buscarle a dar una vuelta a la manzana. ¿Qué, o sea, esas cosas me indignan? Que voy a decir, es como un filtro. Uh-huh. Me voy a bajar un cambio. Es como un filtro.

0: país, a nivel del mundo, porque todo, me parece que todo está demasiado violento. Porque ante cualquier cosa es violencia extrema, que vos decís, hey, pará, estás haciendo una marcha, tampoco. Cortaron la calle 3 minutos. Te cortaron el paso. Dale, 3 minutos, bueno, Raúl.
1: Pasó, de hecho, en la última marcha del 3 de junio, que los autos empezaron a bocinear. Nosotros habíamos cortado ahí la parte del Bar Avenida, donde siempre lo hacemos, siempre en todas las marchas feministas, justamente porque el Bar Avenida tiene un peso para nosotras importante. Decidimos leer un documento ahí y había autos que bocineaban y, es más, querían como, dale, correte porque te paso. O sea, teníamos esa sensación. Y no era solamente un auto, eran muchos. Entonces, así, y había chicas que se habían puesto nerviosas porque justamente se generó una situación tensa. No estuvo nada bueno eso. Y tener que seguir pasando esas cosas. Como, o sea, sabiendo cómo funcionan nuestras marchas en Río Tercero. Entonces, viste, volver a insistir. De hecho, pasó en Alemania hace pocos días, hizo la marcha del orgullo allá. Y un auto pasó y se llevó puesta no sé cuántas personas. Hay un muerto y no sé cuántos heridos.
0: Claro, esas cosas no pueden seguir pasando en 2026. Y pasan, entonces. Y
1: gente en las redes justificando. Bueno, porque se queden en sus casas, que luchen desde sus casas. O sea.
0: Y es como decir. Pero toda esa gente, cuando le pasa algo cercano, son los primeros que acuden a. Uh-huh. ¿Me entendés? Entonces. Yo sí digo, está bien. No sé si está bien que lo piense, porque ya está al turno. Pero bueno que lo pienses. Pero de ahí, o sea, no hay nada que te canalice a decir, lo pienso y lo escribo, lo hago público. Sí, sí, sí. O sea, por lo mejor tu comentario hace que otra persona que quiere denunciar o que quiere hacer, no, sí, lo haga.
1: Totalmente, pasa eso.
0: ¿Me entendés? Porque si, uy, Juan de la esquina, si se entera que yo. Voy a decir, dale. ¿Me entendés? Totalmente. Y pasa mucho en los prejuicios en los trabajos también, ¿eh? Uh-huh. O sea, es como, no. Hay lugares que sí te dan el día para. Y hay lugares que ni se te ocurra, que ni lo podés nombrar, que no podés decir nada. Y me ha pasado que te tenés que bancarte chistes.
1: Sí.
0: De, uy, la feminina. Porque vos sabés que si contestás, perdés el laburo. Y vos decís. Y después te preguntan, ah, eso ya no pasa. No, dale, sí. Salí a la vida y vas a ver cómo sí pasa. Cómo te vas a. Yo he trabajado en lugares súper machistas, asquerosamente machistas, sobre todo el último en el que laburé. Uh-huh. Y son chabones que si vos le decías lo contrario que ellos pensaban, te quedabas afuera.
1: Sí, sí, sí.
0: Y después eran los primeros que se llenaban la boca y hacían el día de hoy empatía. No, mentira, ¿me entendés? ¿Por qué? Porque están también esas mismas personas que después lo usan como forma publicitaria. A favor.
1: Mira, acá tenemos un mensaje que nos manda Rebe. Dice, hola hermosas, ya que estamos, mando mi indignación. Muy bien por cumplir con la consigna. Cuando subiste un emprendimiento para vender en las redes, bueno, esto es una de las cosas más comunes, y te mandan consejo de cómo subir fotos o qué te convendría subir. Bueno, en ese caso yo sí lo puedo hacer. Pero dice, les digo, ¿quién garcha te preguntó? Y no me interesa que me ilumines. Dice, en mi mente, obvio, no contesto jamás, no tengo tiempo para eso. Bueno, a eso también. Nos fuimos de mambo con el tema, pero sobre lo que dice Rebe, está bueno recibirlo de una persona que se dedica a eso. Que vos sabes que te quiere y que quiere que te vaya bien, qué sé yo, que no todo el mundo quiere que te vaya bien, eso también hay que decirlo. Pero sobre todo esto, de nosotros como creadores, como emprendedores, como gente que usa las redes para vender sobre todo, que para ganarse la vida, no prenderse a esa. O sea, como dice Rebe, pensarlo, pegar la puteadita al aire y seguir. No responder, no tengo tiempo, ocultar lo que a uno le parezca mejor para su comunidad, para sus redes, es lo que tiene que seguir como premisa. Yo siempre esto trato de insistir en eso, de que no dejes que todo eso que construiste se ensucie por un comentario de una persona que quizás no te conoce, o no sabe lo que haces, o no sabe. Claro, que todo no te el proceso que vos tenés atrás.
2: Que no dejes de hacerlo, obvio.
0: Y es como existe la libre expresión. Sí, existe la libre expresión, pero mientras. O sea, es como algo que la gente no sabe los derechos. Uh-huh. Tu libertad termina donde empieza la mía. Entonces, ese derecho, vos no lo pases, porque algún día me vas a agarrar enojada, y yo también lo voy a pasar. O sea, no me quiero bajar a tu nivel, porque me vas a ganar, porque vos estás acostumbrado a estar en ese nivel. Entonces, es como. A ver, si me vas a decir algo constructivo, también de quién viene. O sea, si, uy, no, qué horrible, qué sé yo. Por ejemplo, una persona que yo quiero subir una historia de justamente un promocionando algo, mi hermana.
1: Exactamente.
0: Ya la
1: vendió.
0: Mi hermana. Ya iba a decir el nombre, entonces.
2: No voy a decir quién es, pero.
0: Entonces, ¿yo qué dije? Cintia. Si yo le critico a la Cintia, se va a llorar.
1: Qué mala que.
0: Pero yo agarro y le digo, hey, le pongo demasiada IA, ¿no?
1: Claro.
0: Le digo, pásame los datos que yo te lo hago. ¿Entendés? Entonces fue como, bueno, me dijo, ah, oh, sí, dale.

0: Entonces, como, no le dije de una, borralo porque está horrible lo que subiste.
1: Claro.
0: Sino que, pásame, que me parece que este lado podría
1: tener más. Pero eso es tu ayuda.
0: Exactamente. Claro, entonces,
2: te ayudo, sí.
0: Entonces, se lo mandé y yo lo volví a subir. Listo. Uh-huh. Pero, no, no sé, por ejemplo, sube. No sé, Juan, que vende pizzas. Que no, ay, no, no le vas a decir eso.
1: Claro, o sea, Juan, qué horrible tu flyer. No, no, no. O sea,
0: no.
1: Es cuestión de ubicación también.
0: Es como.
1: La gente no tiene filtro, claramente.
0: Opinar de todo. Y es como lo que voy a decir, la gente. Hay gente que está cerca tuyo. Que no es que no quiere que te vaya bien, que para mí es peor el grupo que... La gente que quiere que te vaya bien, pero no mejor que ellos...
1: Claro.
0: Es horrible. Uh-huh. Porque es impresionante. Es... Sobre todo en el nivel económico.
1: Uh-huh. Sí.
0: Yo he escuchado una vez en un grupo, no eran amigas nada, era una previa, no sé qué, una persona contó que se iba de viaje, no me acuerdo si era Europa, no sé. Bueno, un lugar es así como exótico, Tailandia. Un lugar exótico. Estaba la amiga, que era por la que yo había ido... Ay, qué bueno, qué sé yo, pero hoy fíjate que siempre te van a demorar los vuelos, fíjate. Yo como.
1: Se le empieza a meter palitos.
0: ¿Viste? Decís. No hace más falta. Que un tips, sí. Un consejo que prestes atención, era como, uy, sí, no sé si se va a estar tan bueno en esta época, qué sé yo, y qué voy a decir.
1: Claro.
0: Esos comentarios pasivo-agresivo.
1: Totalmente.
0: Es como, sí, ella re quería que le fuera bien a la otra, pero no mejor que ella que no había ido, ¿me entiendes? Era claro. Como. Hay que un poco también escapar de esa gente. Uh-huh. Porque bajo el... Ay, si no te dije nada malo. Es te lo dije con más. Respeto. Yo vivo, consumo mucho y creo que usted que lo mesa también. A Martín Sirio.
1: Uh-huh. Sí.
0: Y él dijo una vez... Dice, una vez una amiga... Dice, como estaban por salir boliche, me enseñó que... No puedo opinar de absolutamente nada que no lleve más de 5 minutos cambiarse. Él cuenta que opinó de la ropa. Le dijo, ay, amiga, qué feo lo que te has puesto. Y la chica le dijo, yo ahora no me lo puedo cambiar. ¿Cómo me vas a decir eso antes de salir?
1: Claro.
0: Y la amiga le dijo, mira, yo sé que lo hiciste mala onda... Pero no vuelvas a opinar de cosas que demoren más de 5 minutos en cambiar el otro.
1: Claro.
0: Eso es verdad.
1: Sí,
0: o
1: sí,
0: sea,
1: sí.
0: Ya es como, no sé. Yo veo, no sé, nos juntamos a salir, no sé. Y hay un... Bueno, a lo mejor sobre gusto tampoco hay nada escrito. O sea, mm-hmm. Mi gusto es como básico, muy chato. O paso el rosa, no tengo otro, no tengo otro punto, ¿viste? Y es verdad, no hay que opinar de cosas que... O sea, yo si salgo como ahí te voy a decir, che, Mica, tenés una lechuga en los dientes. Bueno, mm-hmm. ¿Me entendés? Es algo que se puede cambiar. Porque te diga, che, Mica, la verdad... Que, no sé, te peinaste horrible con el gel. Implica que vayas y te cambies, te bañes, ¿me entiendes? Entonces, como...
2: Imagínate, te tenés que lavar el pelo. O sea,
0: claro, no lo digas, dale, no pasa nada, o sea, también es grave.
1: Claro.
0: Hay que tener mucho cuidado con eso, con esos tipos de amigos pasivos agresivos que están ahí siempre.
1: Totalmente.
0: No sé cómo estamos de tiempo.
1: No, vamos bien.
0: ¿Vamos bien? Sí. Bueno, vamos a hacer el juicio invisible, se llama. Hay que responder rápido.
2: Bueno.
0: La idea es no pensar.
2: Es un ping pong.
1: Ah, okay.
0: La idea es no pensar. Uno. ¿Qué es lo primero que pensarías que la gente diría de vos? Situación uno. Deja un trabajo estable para empezar un emprendimiento. ¿Qué es lo primero que se os ocurre que la gente venga y diga?
2: Está loca.
1: Ella siempre es así. Siempre que le ocurre una idea, va por esa idea. No, no importa que tenga trabajo fijo. Bueno, cosas que...
2: No se aguanta un jefe, es verdad. De hecho, no sigo los patrones de los tejidos de crochet. O sea, odio los patrones.
1: Claro. No estoy acostumbrada a trabajar en relación de dependencia.
0: Hay que vivir con Isícala, a lo mejor, ¿eh?
2: Con Cela.
0: Sé que era este pipo rápido, pero creo que hay con Cela. A los 45 años decidí empezar la facultad.
2: Una reina.
0: La amo.
1: Sí, yo siempre soy de estudiar o de arrancar cosas nuevas, así que no sorprendería, digo.
2: Yo voy a arrancar a los 51, la
1: mira,
2: facultad.
1: Sí, ya lo dijo la mona que iba a arrancar en que viene.
0: A mí yo creo que a los 45 decía empezar facultad y diría, dale, basta, ya está, ¿para qué?
1: ¿Hasta cuándo?
0: ¿Hasta cuándo? Basta, que viste que a mí hasta ahora me llevan 8 años. Te anotó las clases de baile sin saber bailar. Estás en pedo. Eso sería como lo primero que se me ocurre.
1: Sí.
2: Ay, de mí dirían, siempre hace eso.
0: Subís un video cantando en las redes sociales. ¿Qué hace señora?
2: ¿Qué hace señora? ¿Qué hace señora? No me importa nada.
1: Qué buena salida, porque lo haría en ese contexto.
0: Qué lindo. Mi sueño era un karaoke. Tuve una gana de un karaoke, sí, pero no acá.
2: Vamos.
0: Pero no acá.
2: No, no importa eso.
1: Hay que hacerlo, hay que hacerlo.
0: Te separas después de muchos años de relación.
2: Bomba.
0: ¿Qué dijo?
1: Bomba. No sé, pobrecita. Porque... Sí,
0: siempre le pasa lo mismo.
2: Mi mamá diría, no, paren. Mi mamá diría, cuida a ese hombre. De hecho, me lo ha dicho, chica.
0: O el... ¿Vos te crees que nosotros, mi abuelo, matrimonios de tantos años?
2: ¿Qué vas a hacer sola?
0: ¿Qué vas a hacer sola? Todos. Así que, ¿se dieron cuenta de algo? Todo lo que dijimos, lo primero que apareció fue cosas juiciosas.
1: Alguien, claro.
0: Nadie habló de, uy, tenía ganas de arrancar a bailar, tenía ganas de hacer una carrera. Nadie habló de ganas. No. Todos hablamos de juicios, o sea. Sí. Fíjense cómo ante estas situaciones, a lo mejor las pasamos o no, o entre otras situaciones, lo primero que siempre recibimos fue juicio, o lo que nos más nos quedó fue el juicio de las personas, y no lo mejor que, no sé, a la Mona cuando arrancó, que quiere ahora arrancar la facultad, que nosotros le dijimos, amiga, dale, re, y arranquemos todos juntos, pues flashamos plan. Sí.
1: Yo estoy,
0: igual.
1: No me interesa, yo estoy.
2: Y para... cuando dijiste cantemos karaoke, vamos.
0: Claro, ¿me entendés? Y es como, nadie habla de las ganas, sino del juicio. Uh-huh. Sí. Que eso es lo como... Hay unos casos de unos famosos acá que me encantan, de historias llenas de personas que fueron muy criticadas antes de convertirse en referentes. Voy a hablar de la persona número uno en este plan de tierra, del señor, me pongo de pie, Lionel Messi. Mirá, sí. Cuando era chico, muchos dudaban de su físico y sí a poder competir a su máximo nivel. Hoy es considerado por millones de personas como uno de los jugadores mejores de la historia. Uh-huh. Este es otro, que es fan de Harry Potter, J.K. Rowling. Ella dice que no solo recibió rechazos de varias editoriales, sino que su propia familia le decía... Es más, hay una película donde ella pierde un matrimonio por esto, uh-huh. Donde le dijeron, basta, no va a funcionar, no te sale, no puedo... O sea, era como, basta, deja de intentarlo, hiciste de 200... Es más, el primer libro que escribe J.K. Rowling es La Cámara de los Secretos, que es la segunda película de Harry Potter, dato.
1: Sí. De hecho, otro dato, J.K. Rowling se tuvo que poner J.K. justamente... porque no le aceptaban su nombre femenino.
0: Sí. Tal cual.
1: Es un dato. Bueno, si quieren ver la peli, se llama Magia Más Allá de las Palabras.
0: Esa. Yo me acuerdo que le conté a la chica y quedé fascinada porque ahí me enteré.
1: Hermosa, hermosa peli.
0: Le empecé a ver sin saber quién es ella y cuando veo que dice la Cámara de Secretos, fue el primer libro, se usó como segunda película. Obviamente hoy terminó siendo una de las personas más millonarias del mundo y una de las sagas más exitosas del mundo. La mejor saga del mundo para mí, Harry Potter, por Dios, amo. Ricardo Darín, este todo yo no tenía, durante años fue señalado como hacer siempre el mismo tipo de personaje, por ende que no iba a trascender.
1: Sí.
0: ¿Qué pasó? Sin embargo, él siguió construyendo sobre ese mismo personaje y hoy es uno de los actores argentinos más reconocidos.
1: Sí, es más, también pasó con Franchella.
0: Exacto, que lo vemos, tiene un Oscar.
1: Cómico, y ahora está empezando a hacer como más drama y eso, y también.
0: Y ahí me recuesto a Franchella.
1: Bueno, porque lo tenemos encasillado en, sí, en hay muchos actores.
0: En la película que hizo Los Hombres, también, no sé cómo se llama, que ves a Luisana Lopilato. ¡Ay! Por Dios, chicos, no pude ver esa película, no lo pude ver.
1: Claro.
0: Porque yo, para mí, es el papá de Luisana Lopilato. Y acá traje uno personal de el amor de mi vida, Abel Pintos. Uh-huh. Y cuando él era adolescente, cantó y se hizo famoso por folclore. Cuando León Gieco lo sube al escenario por folclore. Uh-huh. Donde el género no estaba de moda para los jóvenes. Entonces él agarra de la mano del folclore a ser famoso. ¿A dónde se lo empieza a cuestionar? Cuando él cambia de ritmo. Claro. Cuando él cambia de ritmo, le dijeron, dice, la disquera, no en la que está ahora, en la que estaba en aquel momento, le dijeron, no vas a ir a ningún rumbo. O sea, no, la gente te conoce por folclore, ya está, no puedes cambiar a este, que es más un pop, que tiene un poco de todo Abel Pintos, no sé bien cuál es. Así que bueno, hoy, el genial de Abel Pintos llena de estadios, hizo lo que quiso, así que...
1: Estuvo en Cosquín Rock.
0: Estuvo en Cosquín Rock.
1: Todo.
0: El Abel Indio Solario no existe, sí existió. Pero bueno, como para ir cerrando, quizás la noticia de Aitana, que la dejó un poco más arriba, no habla solamente de una cantante famosa, habla de nosotros. Porque no todos tenemos una versión de nosotros mismos que todavía no nos animamos a mostrar. Una idea, un proyecto, un cambio, una conversación pendiente. Y muchas veces el obstáculo no es la falta de capacidad. Es el miedo a la opinión ajena. Pero hay algo que vale la pena recordar. La gente siempre va a opinar. Si lo haces, porque lo haces, y si no, también. Entonces quizá la pregunta no sea, ¿qué van a pensar los demás? Capaz sea otra. ¿Qué voy a pensar de mí dentro de 10 años si nunca me anime? Porque el juicio de los demás dura un rato, pero el arrepentimiento de no haber vivido como uno quería va a durar toda la vida.
1: Tal cual.
0: Así, así es. Mira, así es, chiquis.
1: Bueno, gracias, Romy, como siempre. Y esto, agregar. Para la gente que nos está escuchando, quizás esta columna se vuelve un poco de catarsis en algún momento, porque bueno, la gente también puede opinar ahí en la comunidad, como lo hizo Rebe. Pero con respecto a todo lo que hablamos hoy, mi consejo más sabio, porque la vida me lo ha demostrado, es animarse a hacer las cosas que uno quiere. Tenemos una sola vida y nada, la gente está para opinar bien o mal, no nos cambian nuestros sueños. Entonces, darle para adelante con lo que uno quiere, con su emprendimiento, hablando a cámara, subiendo flyers, lo que sea que quieran hacer y tengan las herramientas para hacerlo, pero vayan ciegos para adelante, porque uno nunca sabe quién está mirando del otro lado y cuándo les puede cambiar la vida. Eso lo digo por experiencia propia, porque en algunos casos me ha ido muy bien y mucho mejor de lo que uno quizás espera. Así que bueno, el mensaje es ese. Obviamente que claramente si quieren algún consejo de redes o algo de eso, pueden escribirme, no hay problema. Yo las tengo a las chicas bien ahí como siguiéndolas de cerca, que hagan contenido y eso, porque veo el potencial en ellas. Así que nada, bueno, nosotros cerramos esta columna y cerramos este programa del día de hoy. Nos encontramos mañana a partir de las 9:30 para hacernos el aguante. Chau, chau.
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9: Gracias, patitos.
8: 22 de julio, Día Mundial del Cerebro. Bajo el lema Salud Cerebral para Todas las Edades, la iniciativa busca destacar en los días de la importancia de proteger la salud del cerebro en cada etapa de la vida, reconociendo los desafíos particulares que atraviesan diferentes regiones y grupos etarios en el mundo. Hoy vamos a reafirmar lo que toda ciencia y sapiencia conocen. La salud del cerebro y del corazón están profundamente conectadas. La Organización Mundial de la Salud define la salud cerebral como el estado del funcionamiento de este órgano en los dominios cognitivo, sensorial, emocional y motor, que permite a las personas alcanzar su máximo potencial a lo largo de la vida. Si no pienso, si no siento y si no me emociono, la máquina estaría en verdaderos problemas. Ya ahí es cuando el médico nos alerta.
10: Para que aprendamos un poco la sintomatología que tenemos que tener presente, más importante que tenés que tener presente es la primera hora. Cuanto más rápido vos llegues a un hospital, a un sanatorio, a una salita, con una pérdida repentina de equilibrio, un cambio repentino de visión, te quedas sin visión en un ojo, una caída facial, de golpe estás hablando y se te tuerce la boca, o tenés un dolor de cabeza que no lo puedes soportar, muy grande, o arrastrás la palabra, esos son síntomas de accidente cerebrovascular.
8: Hay diversos factores de riesgo que afectan al corazón y también perjudican al cerebro, como la hipertensión arterial, el colesterol elevado, la diabetes, el tabaquismo y el sedentarismo. Además, enfermedades cardiovasculares como el infarto y la fibrilación auricular se asocian a un mayor riesgo de deterioro cognitivo y accidentes cerebrovasculares. Cuando aparecen las dietas, se recomienda el consumo de nueces, que dada su forma, no hay nada morfológicamente que se asemeje tanto al cerebro. Pero como en este segmento se habla mucho de árboles, buscamos una representación metafórica de cuál sería el cerebro en un árbol, y pensamos que las raíces, al igual que el cerebro, son la base que sostiene al árbol, le permite absorber nutrientes y agua del suelo y lo conecta con el entorno. Además, algunas investigaciones sugieren que las raíces de los árboles tienen un sistema de comunicación similar a un sistema nervioso, lo que refuerza esta metáfora. Volviendo al plano literal, el 22 de julio, Día del Cerebro, un órgano que sufre o se puede afectar a la par del corazón.
11: ¡Cerebro!
8: Pinky, vos sos el cuore de esta historia.
11: ¡Cerebro! ¿Qué vamos a hacer esta noche?
12: Lo mismo que hacemos todas las noches, Pinky. Tratar de conquistar al mundo.
13: Son Pinky y Cerebro. Son Pinky y Cerebro.

0: Este segmento tiene tutores que apoyan este nuevo arbolito.
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9: Hola Argentina, saludos otra vez, les damos la bienvenida a esta producción informativa nacional de Farco, el Foro Argentino de Radios Comunitarias. Compartimos con ustedes que nos reciben a esta hora en todo el país, la segunda edición de hoy, martes 28 de julio de 2026. Georgieva fue a Vaca Muerta y hubo protesta en su contra al llegar a Neuquén. La directora gerente del Fondo Monetario Internacional llegó esta mañana a Neuquén junto al ministro de Economía Luis Caputo y ambos se trasladaron hasta la zona de Loma Campana para una recorrida junto al presidente de YPF, Horacio Marín. Vamos a escuchar lo que decía la dirigente del sindicato docente Aten Capital, Valeria Benavides, en conferencia de prensa en medio de la protesta que se realizaba para esperar a la directora del fondo.
10: Lo que estamos planteando es el rechazo al Fondo Monetario Internacional fuera de Argentina, fuera de Neuquén, y por supuesto planteando que todos los recursos del petróleo tienen que estar destinados para el pago de salario, para salud, para educación, para la construcción de planes de vivienda, y por supuesto que lo estamos repudiando porque también se da en el marco de lo que va a ser el intento de votar la ley de extranjerización de la tierra el próximo 6, para lo cual estamos exigiendo, por supuesto, que todas las centrales sindicales convoquen a paro y movilización, porque no podemos permitir una avanzada tan grande de entrega de la soberanía de la tierra y de los recursos de nuestro país, ¿no?
9: En Jujuy los docentes se movilizaron en la capital provincial en la segunda jornada del paro que se inició ayer. En conferencia de prensa previa a la marcha, la secretaria general del sindicato UDA, María de los Ángeles Romero, reclamó que el gobierno respete el trabajo docente.
11: No se puede hablar de la importancia de la educación si al mismo tiempo se condena a los docentes a salario de pobreza. El ofrecimiento de un 4% no es solo una cifra insuficiente, es una señal de desvalorización hacia quienes sostenemos día a día las escuelas de la provincia. La educación pública no funciona sola, funciona porque las y los docentes ponemos nuestro compromiso, nuestro tiempo personal, nuestra salud y muchas veces nuestro propio dinero para suplir las carencias del sistema. Le ponemos el cuerpo a realidades sociales cada vez más duras. Y esa es una realidad que todos y nosotros que estamos defendiendo a los docentes lo sabemos a la perfección. Señor gobernador, le solicitamos que mire la realidad de sus trabajadores, que se ponga en el lugar de un docente que no llega a fin de mes, que no le alcanza para hacer frente al pago de los servicios, que ve recortada cada vez más su canasta alimentaria. queremos dar clases, queremos acompañar a nuestros estudiantes, pero para eso necesitamos que se reconozca el valor profesional del trabajo nuestro.
9: Declaraciones de María Los Ángeles Romero, del sindicato docente UDA de Jujuy. Y el gobierno provincial anunció que va a descontar los días de paro. Y también en Misiones hay paro y movilización docente. Está convocado por los gremios que integran el Frente de Trabajadores de la Educación en Lucha. Reclaman una recomposición salarial al gobierno de Hugo Pasalacqua y aseguran que son los docentes peores pagos del país.
12: Mientras Pasalacqua sale a hacer promociones con la plata de los jubilados y de los trabajadores estatales. ¡Luche! ¡Luche! ¡Hasta que se escuche! ¡Luche!
9: Desde la Unión de Docentes Nueva Argentina de Misiones presentaron esta mañana un petitorio en el Ministerio de Hacienda Provincial exigiendo la reanudación de la mesa de negociación salarial con una nueva oferta y una solución a la situación que viven muchos docentes misioneros que sufren fuertes descuentos mensuales por estar endeudados a tasas usurarias con distintas entidades. También en Santa Fe hay descontento entre los y las docentes. Rechazaron la oferta del gobierno de Maximiliano Puyaro y lanzaron un plan de lucha que va a incluir un paro el 3 de agosto junto a la CETERA a nivel nacional. El informe de nuestro compañero Darío Uliassi desde Aire Libre Radio Comunitaria.
13: Los docentes públicos de Santa Fe rechazaron la oferta salarial del gobierno y adhieren al paro convocado por CETERA. El gremio de los docentes públicos AMSAFE definió en asamblea rechazar la oferta del gobierno provincial y además anunciaron planes de lucha. El jueves 30 de julio harán una jornada provincial de protesta con actividades locales y regionales. En tanto, el 3 de agosto, el gremio se sumará al paro por 24 horas y movilización convocado por la Confederación de Trabajadores de la Educación de la República Argentina, CETERA. En declaraciones a Aire Libre, el secretario gremial de AMSAFE Provincial, Paulo Junco, dijo que nunca tuvieron la posibilidad, desde que gobierna Maximiliano Puyaro, de que los docentes sean escuchados sobre las políticas educativas.
14: Nunca hemos tenido la posibilidad, desde que está el gobierno de Maximiliano Puyaro, de tener una reunión técnica paritaria en la cual los docentes sean escuchados sobre las políticas educativas. Eso también es muy grave. Que la política educativa de la provincia de Santa Fe escuche más a los grupos económicos que traen, que les venden, como es el grupo Natura, que les ha vendido un programa educativo en la provincia de Santa Fe, enlatado, tenga más incidencia al grupo Natura que los docentes. No han sido escuchados en ninguna de las políticas educativas que ha implementado, lo cual también es muy grave y lo cual también habla de la necesidad y de la importancia de las mesas técnicas paritarias que en la provincia de Santa Fe, desde que inició la gestión de este gobierno, no existe.
13: Por último, Junco dijo que para AMSAFE la situación educativa en la provincia es muy grave.
14: Para nosotros es la situación es muy grave de la situación educativa en la provincia de Santa Fe. Y quien es el actor principal está siendo mal pago, está yendo a trabajar enfermo y no participa de la planificación de la política educativa. No tiene espacio hoy la docencia como en otras épocas se ha tenido. Y nosotros también ponemos en discusión el modelo educativo en la Argentina. Y no puede existir un modelo educativo en la Argentina de escuela pública que no contenga en sí la voz de quienes construyen todos los días la educación pública, que son los docentes.
13: Reportó para el informativo Farco, Aire Libre, Radio Comunitaria de Rosario.
9: Vamos ahora a Córdoba, porque en Villa Ciudad Parque el municipio avanza en una propuesta para que niños, niñas y adolescentes puedan participar en las decisiones sobre políticas públicas. El informe de nuestro compañero Marcelo Walter, desde la radio comunitaria El Brote.
15: En el marco de la Ley Nacional y la Ley Cordobesa de Protección de los Derechos de Niñas, Niños y Adolescentes para promover áreas locales, se impulsa la creación de los Consejos Locales de Niñez y Adolescencia. En Villa Ciudad Parque se viene cumpliendo con estos preceptos y ahora comienza a ponerse en marcha la idea de que sean los mismos protagonistas los que participen activamente en estas decisiones. Silvia Molina, directora comunal de Promoción Social y Participación Comunitaria, cuenta los objetivos de esta propuesta.
16: Lo que nosotros ahora estamos haciendo desde el área local de niñez junto con otras áreas es sensibilizando a la comunidad y a las infancias y adolescencias de que sería bueno generar espacios de participación para ellos y desde ellos, donde ellos tuvieran voz y voto respecto a qué cuestiones hacen falta en el pueblo, qué acciones, qué políticas serían importantes tener que a ellos los beneficien, que sean ellos mismos los que efectivamente opinen, hablen y decidan. Estamos convencidas de que esto va a ser algo muy importante y también el tema de poner a ellos y a ellas en el centro, ¿no? Realmente todavía y aún con muchos años que tiene la ley donde pone a los niños como sujetos de derechos, todavía tenemos mucho camino que trazar y que trabajar para que efectivamente los niños sean parte central y protagónica de la comunidad, ¿no? A veces hasta pensamos la comunidad solamente desde nuestra mirada, de nuestras visiones.
15: El programa de trabajo consta de tres etapas. La primera es la que se está transitando, de difusión y sensibilización en el pueblo. La segunda será que se conforme un grupo promotor y la tercera, que dicho grupo forme un consejo con representatividad para transmitir las inquietudes formalmente. Silvia finaliza.
16: Ellos tienen muchas cosas para decir, ¿no? Con sus tiempos, con sus modos, y uno tiene que estar ahí apuntalando eso, sin suplir, sin reemplazar, siendo respetuosos. Así que bueno, en eso estamos.
15: Para el informativo Farco, reportó Marcelo Walter y el equipo de Radio Comunitaria El Brote, Villa Ciudad Parque, provincia de Córdoba.

0: deportivo en el noticiero de Farco porque comienza hoy la segunda fecha de la Liga Profesional de Fútbol. El informe de nuestro compañero Iván Alday.
1: La Liga Profesional de Fútbol da inicio a la segunda fecha. Este martes a las 19, Banfield ante Sarmiento, mismo horario para San Lorenzo y Gimnasia de Mendoza en el Bajo Flores, 21:15, Rosario Central ante Racing, y en la Paternal, Argentinos Juniors Estudiantes de Río Cuarto. A las 14 del día miércoles, Barracas Aldo Civi, 17 horas en Florencio Varela, Defensa Riestra. En La Plata, 19:15, Gimnasia River, y en Alta Córdoba, 21:30, Instituto Platense. El jueves a las 19 horas en Mendoza, Independiente Rivadavia ante Huracán, en el mismo horario en Córdoba, Talleres ante Vélez, 21:15 en Avellaneda, Independiente Newell's, y en Santiago del Estero Central Córdoba ante Atlético Tucumán. Será una fecha que se deberá completar en la semana del 5 de agosto, ya que a las 19 Boca Juniors se medirá ante Estudiantes, 21:15 Tigre en Victoria ante Belgrano, y el jueves 6 de agosto Unión Lanús desde las 19. Ocurre que estos tres equipos, Boca Juniors, Tigre y Lanús, deben completar sus compromisos por competencia internacional en Copa Sudamericana. Deportes, Noticiero Nacional de Farco, Iván Alday.
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0: Hasta aquí llegamos con Informativo Farco por hoy, martes 28 de julio de 2026. Cristian Torres estuvo en controles, Pepe Frutos en la conducción y las radios que integran Farco en la producción. Volvemos mañana, que tengan buen resto del día. Chau.
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0: Soy Juan Lorenzo, músico, compositor, cantante, guitarrista y artista plástico. Estoy presentando mi nuevo disco Alto Ruido, mi segundo trabajo como solista, editado por Aqua Records, grabado entre los años 2021 y 2023. Y quiero mandarle un enorme abrazo y saludo al equipo y audiencia de Radio Mestiza Rock de Río Tercero, Córdoba.
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9: Hola Mestiza, ¿cómo va? 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
1: Soy Mauricio Ambrosi, percusionista de los Caligaris, Córdoba, Argentina. Y bueno, presentarles acá, invitarles a que escuchen y vean. Muchas noches, buenas gracias. El nuevo disco de la banda en formato digital, en todas las plataformas digitales existentes. 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Y bueno, nos vemos pronto.

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3: Oasis llega al cine con Don't Look Back in Anger. El documental sobre el regreso de la banda llegará a las salas de cines de nuestro país en el mes de septiembre. Se viene un momento histórico para los fans de Van Halen. Tras la cancelación de gran parte de la gira de David Lee Roth, Sammy Hagar le tendió la mano públicamente, le envió un mensaje de apoyo y lo invitó a subir al escenario durante gran parte de los shows que tiene en Las Vegas para mantener vivo el legado de Van Halen. Ya entramos en la fase final de Sacamos las Bandas del Garage. El próximo miércoles 5 de agosto sabremos la banda ganadora que va a tocar en Cosquín Rock 2027. Mérides. 29 de julio de 1968, los Beatles comienzan la grabación de Hey Jude en los estudios de EMI. 29 de julio de 1991 se publica el sencillo Enter Sandman de Metallica. 29 de julio del 2000, fallece el prestigioso cardiocirujano René Favaloro.
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4: Mestiza Rock, ¿cómo andan, chicos? ¿Todo bien? Qué buen programa, qué buena radio, qué buen FM, 92.1 Río Tercero, Córdoba. Soy Meno Fernández, cantante de Los Rancheros, y quiero decirles que aquí suena la mejor música. Ahí vamos, con la música argentina que suena así, con...

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3: Oasis llega al cine con Don't Look Back in Anger. El documental sobre el regreso de la banda llegará a las salas de cines de nuestro país en el mes de septiembre. Se viene un momento histórico para los fans de Van Halen. Tras la cancelación de gran parte de la gira de David Lee Roth, Sammy Hagar le tendió la mano públicamente, le envió un mensaje de apoyo y lo invitó a subir al escenario durante gran parte de los shows que tiene en Las Vegas para mantener vivo el legado de Van Halen. Ya entramos en la fase final de Sacamos las Bandas del Garage. El próximo miércoles 5 de agosto sabremos la banda ganadora que va a tocar en Cosquín Rock 2027. Mérides. 29 de julio de 1968, los Beatles comienzan la grabación de Hey Jude en los estudios de EMI. 29 de julio de 1991 se publica el sencillo Enter Sandman de Metallica. 29 de julio del 2000 fallece el prestigioso cardiocirujano René Favaloro.
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2: Gracias. ¿Qué onda? ¿Todo bien?

0: Gracias.
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6: Mestiza Rock. ¿Cómo andan, chicos? ¿Todo bien? Qué buen programa, qué buena radio, qué buen FM. 92.1, Río Tercero, Córdoba. Soy Mino Fernández, cantante de Los Rancheros, y quiero decirles que aquí suena la mejor música. Ahí vamos, con la música argentina que suena así, con...

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1: Hola, oyentes de Mestiza Rock, les habla Selvaza y quiero compartirles esta primera parte de Tríada Amarillo para todas y todos. Lo pueden encontrar en su plataforma digital favorita. Espero que lo disfruten.

0: Muchas gracias.
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1: Los Gorgonitas son una banda de Belville, Córdoba, que fusiona energía, actitud y canciones propias con identidad rockera. Esta es su canción, Back.

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2: Uno de los personajes más enigmáticos del rock argentino, José Alberto Iglesias, Tanguito y Amor de Primavera.

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Así abrimos este programa de miércoles 29 de julio. Suena por acá la gran Guaira Iglesias con el track número uno del disco La Suerte de

encontrarme. La verdad que esta es una artista que me encanta, que siento que hacía falta. Este sonido entre el rock and roll, el blues. Además, la presencia escénica que tiene esta mujer es tremenda. Lo da absolutamente todo arriba del escenario.

Te cuento que salió a la venta el abono de Cosquín Rock, gente. Tengo que confesar que cuando recibí la notificación en el WhatsApp del grupo de Cosquín Rock, empecé a manijearme, sí, completamente. Bueno, aún sin la grilla, obviamente, que generalmente suele publicarse en el mes de septiembre, ya se habilitó la compra para que muchos puedan ir asegurando ahí sus abonos y pensando en lo que va a ser la edición 2027.

10 años rockeándolas juntos, acá en el aire de la 92.3 del Dial Mestiza Rock. Esto es para que sigamos siendo, como ustedes saben, hasta la hora 20. Hacemos un repaso a través de todo lo mejor del sonido mestizo. Nos concentramos en la música, que es lo que nos compete.

Qué lindas todas las bandas que, como siempre decimos, salieron de lo que fue la escuela de la 25, ¿eh? Te seguiré, se llama esto que suena por acá, de la mano de los eslavos, ¿eh? La banda del ex guitarrista de Marco Lescano. Que está girando por distintos puntos del país. Y lo cierto es que el 21 de agosto va a estar presentándose en Elvis Río Cuarto. Me dicen por cucaracha que vamos a tener entrevista con ellos, ¿eh? Y el 22 en Casa Babilón de Córdoba. Encima, Casa Babilón, que es un lugar mítico que me encanta. Hace mucho que no ruteo por aquellos lares, así que habrá que hacer.

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Qué hermoso lo que pasó con esta canción, ¿eh? Suenan las Scorpia por acá junto a Indio. Decía Solari que esta era una de las mejores letras que él había hecho, ¿eh? Tremendo. Contaban las chicas también de que estaban muy emocionadas cuando habían grabado el tema y que como que no podían creer que habían grabado con él. Y que no se podían componer, que estaban muy emocionadas, que habían llorado como una semana completa. Refugio por acá.

un año de historia, así que van a estar festejándolo con showcito en vivo. Never Taxi se llama este nuevo proyecto. Y esto que suena por acá, de pie, ¿eh?

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0: Número 2 de programa, empezamos a transitarlo así, de esta manera, con el Reversionados de la Tarde, Mil Horas. Por acá 35 que se nos van. Quiero saludar al amigo Gasti, que está laburando prendido a la radio. Quiero saludar al amigo Chunia, que un buen día apareció también por acá. Pide cierre renguero, me gusta porque eligió cierre. Mando saludos también para las sierras, para mi querida amiga Nori, que también está ahí prendida a la radio, escuchándonos a través de la web. ¿Cómo seguimos con todo esto? Te vamos a contar las fechas que marcaron el pulso del rock.
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Suena Huff por acá, él que estuvo en nuestra ciudad hará, si la memoria no me falla, tanto. Unos 5 años atrás aproximadamente.

Y lo cierto es que está dándole una vueltita al sol, ¿eh? Gran músico del rock argento. Estamos hablando de Juan Antonio Ferreyra. Este personaje que formó parte de Riff, una de las bandas más grosas de heavy argentino, compartiendo escenario con El Carpo. Y con muchos más, ¿eh? Sí. Pero a medida que fue pasando el tiempo, empezó a laburar en su carrera como solista. Y también es un tipo que tiene un montón de clásicos como Maravillosa Esta Noche, ¿eh? Sí.

29 de julio del 58 llegaba él a nuestra tierra. El tipo de la cabellera con rulos, pelo largo,

0: Suenan ellos por acá, suenan los Ataque.
1: ¿Qué esperas? Hollywood no existe más.
0: Con esta canción que le hicieron a Favaloro, porque lo cierto es que hoy se cumplen 26 años de la partida, ¿eh? Este médico, docente, investigador.
1: Solución en el final. Superman nunca viene por acá.
0: Su desarrollo del bypass coronario cambió para siempre la historia de la medicina y salvó a millones de vidas en todo el mundo, Bueno, lo cierto es que, como decíamos, en el año 2000, a los 77 años, decidió partir. Y los homenajes que le rendían, los ataques en realidad que le rindieron este homenaje,

En el disco Antihumano, editado en el 2003. Este es el segundo tema de ese álbum. Uno de los grandes éxitos también de lo que fue toda esa etapa de los Ataques.

Suenan los Guns por acá. Cuenta la leyenda que un día como hoy el mundo conocía Night Train. Nos viajamos hasta el año 89. Canción que fue lanzada como el quinto y último sencillo del disco. Bueno, la historia nació ahí durante lo que fueron los primeros y más salvajes también años de la banda Los Ángeles. En ese momento, con poca guita en los bolsillos, los músicos se compraban un vinito. Un vinito de esos baratos que terminó inspirando el título y la letra de esta canción. El vinito era el Night Train Express.

Una noche, una caminata y una botellita de este vino hizo que surgiera como de manera media espontánea esta canción.

Esta canción que también funciona como una especie de clásico en sus conciertos, ¿eh? A 37 años, nada más y nada menos, de este sencillo

0: Pequeño repaso por acá de lo que sucedía un día como hoy en el mundo de la música. Pero volvemos con sonidos nacionales y volvemos con sonidos que salieron de acá, de la ciudad de Río Tercero también, ¿eh?
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0: Hola, queridos oyentes de Radio Mestiza Rock 92.3 de la ciudad de Río Tercero, Córdoba, Argentina. Mi nombre es Olgaza y bueno, les quiero mandar un saludo a todos los oyentes y espero que disfruten de este nuevo material, Madera Rosa para todos y todas.
1: Hola gente de La Mestiza, ¿cómo están? Mi nombre es Agustín Acaya y hoy quiero hablarles de Palo Santo, una de mis primeras composiciones en guitarra y voz. Una canción que nació una tarde de domingo que habla acerca de aquellas personas que llegan a nuestra vida y la cambian por completo, a tal punto que cuando se van enseguida extrañas, pero que cuando las ves llegar es inevitable sonreír. Este tema tiene una letra muy personal, así que sin más los invito a escucharla. Esto es

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4: Volvimos. 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